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0: Son las 9 de la noche con 30 minutos.
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1: Son las 9 de la noche con 59 minutos.
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0: Son las 10 de la noche con 31 minutos.
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1: Son las 11 de la noche.
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0: Son las 11 de la noche con 32 minutos.
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1: Es la medianoche.
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0: Son las 12 de la noche con 34 minutos.
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1: Es la 1:02 a.m.
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1: Es la 1:30 a.m.
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1: Son las 2 de la mañana con un minuto.
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0: Son las 2 de la mañana con 31 minutos.
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1: Son las 3 de la mañana con 3 minutos.
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1: Son las 3 de la mañana con 31 minutos.
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1: Son las 4 de la mañana con un minuto.
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0: Son las 4 de la mañana con 30 minutos.
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1: Son las 5 de la mañana.
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0: Son las 5 de la mañana con 33 minutos.
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1: Son las 6 de la mañana con 3 minutos.
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1: Son las 6 de la mañana con 5 minutos.

0: Son las 6 de la mañana con 30 minutos.
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0: Son las 6 de la mañana con 31 minutos.

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1: Son las 7 de la mañana con un minuto.
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1: Hay canciones que primero nos conquistan por la letra, otras por la voz, y hay algunas que simplemente nos atrapan por el ritmo. Publicada en 2008-2009, la canción parece llegar desde otra época. Soul, doo-wop, falsete, palmas, coros, y es el ritmo relajado que inmediatamente nos lleva a Detroit en los años 60. Pero no es una grabación antigua, es una creación contemporánea que mezcla deliberadamente Motown con hip-hop. Quizás por eso la canción funciona tan bien. Parece vieja, pero piensa como una canción moderna. Y esa fue precisamente la gracia de Meyer Hawthorne. Demostrar que el soul no tenía por qué quedarse en el pasado. Podía conservar su elegancia, su ritmo y su emoción. Y volver a sonar nuevo. 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Meyer Hawthorne. 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
1: Son las 7 de la mañana con 32 minutos.
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1: Son las 7 de la mañana con 35 minutos.
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0: Sol de Yungay te indica la hora. 8 de la mañana, en punto. Marcamos tu hora en La Voz de Yungay.
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8 de la mañana, 7 minutos. 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

0: ¿Y cuál es la hora que marca nuestro reloj?
1: 8 de la mañana, 29 minutos.
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0: 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Sean todos ustedes bienvenidos.
1: Siempre no es grato saludarlos y decirles que ya estamos dando comienzo a una nueva edición más del programa En Busca de Almas Perdidas. Y recordándoles siempre que el programa es básicamente son ustedes. Lo hacen ustedes gracias a su gran correspondencia, a la gran cantidad de cartas que siempre nos están llegando a nuestras oficinas. Y recordándoles siempre que ya va faltando poquito para el 18. Así que aproveche de pasarlo bien, no caigan en abusos, porque cuando caen en estos abusos es realmente cuando ya se empiezan a ver problemas. Después llegan el día lunes, el día martes, el día miércoles a la consulta diciéndome me pasó esto y me pasó esto otro. Y uno siempre les dice lo mismo, nosotros se lo advertimos, nosotros siempre los aconsejamos, los orientamos, pero quien toma siempre la última decisión son ustedes. Uno no saca nada con estarles diciendo no tomen tanto, no hagan locuras, si al final se toman una copa de vino y como que se trastornan, se vuelven locos y se les olvida todo. Eso es generalmente lo que le pasa a estas personas que no pueden dejar este maldito vicio que es el alcohol. A lo mejor usted está haciendo fenómeno de alguna mala vibra, de algún tabacazo por ahí, y por eso que realmente su hijo, su compañero o alguna persona le pasa lo mismo. Háblele de nosotros, dígale que sintonicen el programa para que se vayan dando cuenta que lo que realmente tienen no es algo bueno, es algo malo. Hoy día 16 de este mes de septiembre estamos saludando a todos los Cornelios y a todos los Cipranos. Cornelios, no de esta gente que realmente pasan como con la nuca igual que papa, no, Cornelio como nombre. A ver cómo es Cornelio. Cornelio es una persona con un temperamento que es bastante positivo, alegre, tradicionalista, pensativo y reflectivo. Cornelio detesta los imprevistos y los caprichos, aspira a una vida pacífica y sin grandes inquietudes, y por eso se casa tarde, tras largas reflexiones. Ama los viajes, es una persona bien organizada, le gustan las cosas refinadas, los grupos poco ruidosos. El dinero le parece un medio esencial para vivir en esta vida de una buena forma. Es un poquito, como le dijese, es un poquito fijón en todos los detalles, pero generalmente siempre se fija mucho en lo que son los gastos, es un poquito apretado, es medio amarrete. Así son los Cornelio que estamos saludando hoy día. ¿Cómo son los Ciprianos? A ver, es una persona orgullosa y combativa, pero bastante sensible a los halagos. Siente siempre la necesidad de ser admirado por alguien para dar lo máximo de sí mismo. Durante su juventud, la gran emotividad que le hace gala puede tener una influencia negativa en su vida afectiva y social, pero ellos siempre resuelven su alegría y se adaptan de la mejor manera, siempre siendo óptimos para poder captar el máximo de atención. Son personas que les gusta bastante el dinero, a los Cayetanos y a los Cornelio. Eso tienen que tener cuidado, pero en el amor siempre son posesivos, celosos y dominantes. Aquí lo estamos saludando del programa En Busca de Almas Perdidas, hoy día 16 de este mes de septiembre. Vamos a las cartas, a la correspondencia, a lo que usted estaba esperando. Preste mucha atención, porque la carta que podemos leer a continuación puede ser la suya. Quisiera saludarle y pedirle que realmente usted me ayude. Soy un hombre que tengo 45 años, soy casado y este último tiempo he tenido un problema en la parte íntima. No estoy funcionando bien. Mi mejor amigo se está muriendo antes que yo. Pienso que me hicieron algo, o si es algo psicológico. Yo necesito que usted me aclare esta duda. O realmente lo que me está pasando es algo que es completamente normal, porque resulta que por las noches no puedo tener intimidad con mi señora, pero en las mañanas amanezco con una fuerza y una vitalidad impresionante. Estuve metido, lo debo reconocer, con otra persona, la cual no era mi señora. Yo a ella la engañé. De esto ella se enteró. Prácticamente casi nos separamos, pero me supo perdonar. Y en estos momentos, cuando dejé a esta otra señora, a mi polola, entre paréntesis, me dijo que si yo la dejaba a ella, ella se iba a acordar de mí. Y resulta que ahora paso en vergüenza con mi señora. He tomado todos los remedios. Estas pastillitas que dicen que son tan amargas, también las tomo. Pero créame que prácticamente es como si fuera peor. Yo creo que el trabajo que usted realiza es bastante serio, porque fueron a verlo de mi familia un hermano mío. Esta persona estaba bastante enferma, él era un alcohólico prácticamente sin remedio. Desde cuando lo fue a ver a usted, él no tomó una gota de alcohol más, y por eso que usted necesito de su ayuda para realmente saber qué es lo que realmente me está pasando. Si esta mujer con la cual yo estuve hizo algo efectivamente, mire que por ahí he escuchado que de repente a uno lo amarran en la parte sexual. Necesito saber si es verdad o es mentira. Yo soy de la religión cristiana, yo creo mucho en Dios y me ha costado bastante escribirle a usted, pero hace mucho tiempo que lo vengo escuchando, más encima la recomendación de mi hermano, que realmente lo fue a ver a usted, me hace tomar esta decisión. Le escribo con mucha vergüenza y esperando que usted me pueda solucionar mi problema. Se despide un hombre que está dejando de funcionar. A ver, amigo mío, en primer lugar, usted no tiene nada malo. No le han hecho nada malo. ¿Sabe por qué le digo esto? Porque usted no funciona de noche. Funciona en la mañana, a primera hora. ¿Sabe lo que pasa? Que usted trabaja muchísimo, usted se levanta muy temprano y no para prácticamente hasta cuando ya se le acabaron las fuerzas. Duerme un rato y realmente despierta con esa vitalidad, ¿ya? Hay hombres que realmente son de edad. Ellos descansan primero y saben que si descansan y reposan y logran un descanso pleno, se despierta el pajarito. Y realmente ahí es donde ellos funcionan. No necesitan Viagra, no necesitan maltas con huevo, comer ajo o un sinfín de cosas más. Ellos saben que descansando van a funcionar. El cuerpo, entre más lo exige usted, el cansancio de repente es tanto psicológico. Y ahí pasa todo el problema suyo. Como le vuelvo a decir, a usted no le han hecho ningún mal, a usted no le han hecho nada de malo. Lo que usted necesita es descansar. Usted es una persona que es bastante apretada. Si eso es lo que pasa con usted, usted es muy apretado. Dígame una cosa, ¿cuándo se ha tomado vacaciones? ¿Cuándo realmente usted ha dicho, pucha, este fin de semana lo voy a pasar con mi mujer? No, primero está el trabajo y después del trabajo, la pelota. Y si le sobra algo de tiempo, prácticamente se lo pasa en puro reclamar contra esa pobre mujer que nada mala lo he hecho. Mire, tómese unas vacaciones, descanse un poco, no juegue tanto a la pelota y quédese más en la casa. Y se va a dar cuenta que para este 18 usted se va a bailar unas buenas cuecas y bien zapateada en su propia fonda.
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1: Sí, eso es verdad, con un buen descanso. Con un buen descanso, con algo que realmente sepan reponer la fuerza, se van a dar cuenta que no van a necesitar de nada malo. 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La pulsera aumenta el flujo sanguíneo y al aumentarlo, realmente usted anda mucho mejor. 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Siempre, en la segunda y última parte final del programa, le entrego mi dirección. Vamos a la siguiente carta, ya que los va pillando un poquito el tiempo. Quisiera saludarlo y a la vez pedirle que me ayude. Yo tengo serios problemas en mi casa y con un hijo mío que es alcohólico. Y hace 13 días atrás mi hijo le pegó a mi marido. Y esta fue la gota que rebalsó el vaso. No le quiso pasar plata para seguir tomando. Y él, en forma de desquitarse, se le fue encima. Este hijo realmente nos tiene aburrido. Estamos cansados porque no le trabaja un día a nadie. E inclusive nos venden los animales que tenemos. Él los pilla, los toma y se los lleva. Estamos muy preocupados porque en cualquier momento en la casa puede pasar una desgracia. Por favor, ayúdeme a solucionar este problema. Dígame qué hacer. Se despide una madre muy preocupada por su hijo, este 18. Aquí lo que veo y creo que están muy solos. Aquí ustedes tienen hijos que están trabajando en Santiago y que ahora para el 18 vienen todos. Usted tiene que conversar con ellos, explicarle lo que le pasa realmente a su hermano, a su hijo, que realmente le están haciendo y le están metiendo veneno a donde él va a tomar, a esta cantina, a este clandestino. Esta mujer le mete todo el veneno en contra de ustedes.

0: cometa todas estas locuras. Fíjese que él pasa con el almacén en puro fiado. Prácticamente está trabajando para esta mujer y ustedes también, porque a ustedes les cuesta bastante criar lo que es un animal. No se le olvide una cosa, que siempre a vuelta de año, siempre y cuando no pase nada. A este muchacho lo que le dieron fue un tabacazo. Hable con sus hijos, usted tiene más hijos, que todos juntos tomen una decisión y tráiganmelo para acá. Usted en una parte de la carta me ha puesto que lo ha llevado a tratamiento, que le ha puesto en el pele, que le han dado una cantidad de pastillas y es peor. Primero que nada hay que sacarlo, hay que internarlo y hay que hacer un sinfín de cosas más. Pero primero que nada hay que sacar lo malo, sacando lo malo después a los doctores. Mientras tanto no va a poder ser así. Esto es lo mismo que cuando usted le lleva una guaguita ojeada o empachada a un doctor. Usted sabe que los doctores no conocen lo que se llama el ocultismo científico. Explíquele usted al doctor con sus palabras que su guaguita está ojeada o está empachada. Usted sabe que tiene 7 días para cortar ese empacho, para cortar ese ojo, o si no, esa guaguita se muere. Y no es que realmente esa guaguita tenga una brujería, lo que tiene es una mala canalización de energía, que si no la logran disipar, esa guaguita le puede costar la vida. Tráigame las orinas. Si este muchacho no quiere hacerse tratamiento, yo tengo excelentes secretos para que él deje ese maldito vicio que es el alcohol. Siempre, en la segunda y última parte final del programa, les entrego mi dirección.
1: Espéranos un momento, ya regresamos.

0: 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Esta pulsera con imanes más potentes, pasamos de 1000 Gauss a 5000 Gauss, mejorando también la aleación. Eso también hace que la potencia y los componentes de esta pulsera sean para uso diario y realmente severo. ¿Quiénes no deben usar la pulsera? Las personas que se dializan o han tenido marcapasos. Son las dos únicas personas que realmente no se les recomienda usar la pulsera. 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El amuleto de la Tierra del Sol, realmente una gran joya astrológica, hecha en 7 metales y 3 altos componentes, para ahuyentar todo lo malo y muchas veces atraer las cosas positivas. 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Me refiero a las orinas. Estas tienen que ser en una botellita transparente. Pónganle un ganchito de ruda adentro de la orina. Cuando usted tomó la muestra de orina, por supuesto, en una botella transparente como el vidrio, ahí usted le deja caer el ganchito de ruda o el parque cuando la orina todavía conserva el calor. Ese es el momento para poner los componentes que yo le doy. Y así podemos ver eficazmente si lo que tiene usted es bueno o es malo, o si realmente le puedo ayudar para no hacerle perder el tiempo. A lo mejor usted duda que su campo, su casa, su tierra están cargadas, un puñadito de tierra. 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

0: Hola, hola, ¿cómo están? Un gusto de saludarles, darles la bienvenida ya a esta nueva programación en esta jornada de día 16 de septiembre. Bienvenidas y bienvenidos a todos los que están a esta hora ya compartiendo con nosotros, instaladitos ahí en su casa, con el receptor ahí ya en la 102.7, para quienes nos escuchan también a través de internet en www.lavozdeyungay.cl, en Concepción, en Santiago, en Punta Arenas, en cualquier parte donde usted tenga internet, a través de su tablet, su teléfono móvil o en su computador o también en el televisor. Nos pueden escuchar ahí a través de nuestra señal online.
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0: Bueno, y a quienes están también ahí en su lugar de trabajo, también que tengan una linda jornada, chiquillos. Falta poco para el aguinaldo, así que hay que ponerle empeño, hay que ponerle empeño. Oiga, también destacar, por supuesto, a muchas empresas que estos días también tienen la oportunidad de compartir con sus trabajadores entregando un gesto de camaradería. Algunos tienen la posibilidad también de entregar alguna cajita familiar, ¿cierto? Bien, así que para ellos, un fuerte aplauso para todos esos jefes. Bueno, y para los jefes, Milei. ¿Cuáles son los jefes Milei? Para aguinaldo no hay plata. Así que para todos esos jefes también, ahí las pifias, las pifias. Bueno, y para usted que está en nuestra sintonía también trabajando, chiquillos, que le vayan muy bien. Para los taxistas también, acuérdense, laven el bolsito, uno bien grande, porque se van a llenar de plata estos días. Sí, y después le estoy diciendo a la señora, no, es que no hay plata, tengo que trabajar este fin de semana, no te puedo sacar. Mentira, mentira. Porque después va a haber harta plata, así que van a poder sacar ahí a todas las señoras. Que estos días prácticamente casi ni los ven algunos, porque pura pega, no, estos cabros, oiga. Ay, ¿cómo hacer tanto el amor por el dinero, oiga? Maldito dinero, maldito dinero. Ya, vamos a la música, vamos a comenzar como cada jornada, con un buen pie de cueca.

Bueno, va a encontrar cada mañana aquí a sus amigos de Radio La Voz de Yungay, acompañándole siempre, ¿cierto? Con música, noticias, informaciones, y obviamente también siendo la compañía para muchos a través de la radio, ¿cierto? Y también el contacto que tenemos con ustedes a través de nuestro fono WhatsApp, que es el más 56 42 2 680088. Ahí nos pueden escribir también, enviar saludos, ¿cierto? Saludar a las visitas que ya están llegando en estos días, que ya se empieza a ver más el flujo vehicular. Los quieren saludar, le envía un WhatsApp y calladito, se va a una parte escondida, le envía un audio y después yo lo puedo reproducir. Te dicen, escucha la radio, y ahí nosotros le enviamos un saludito. O si quiere escuchar alguna canción, los avisos de la feria son más tarde. Así que para que usted también hoy día, recuerde que hoy día vamos a tener feria, vamos a hacer la feria pasadito de las 11:30, así que para que también ustedes puedan ahí enviarnos un mensajito o nos pueden llamar también, interactuar durante el programa, no hay ningún problema. Esta es Radio La Voz de Yungay, acompañándole cada jornada. Bueno, aquí está el grupo La Noche y esta canción que se llama, así como la que queremos regalarle a ustedes, Una Linda Mañana.

0: Bueno, vamos a revisar el pronóstico del tiempo. Don Cristian Gordon, ¿dónde se me metió usted que no me ha presentado el siguiente espacio? A ver, ¿dónde está don Cristian? Anda escondido, don Cristian anda preparando por ahí el ponchecito y el asado. Ya está listo, don Cristian. Ahí está el pronóstico del tiempo.
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0: Muchas gracias, don Cristianiño Ronaldinho. Sí, vamos a revisar entonces la Dirección Meteorológica de Chile. Para esta jornada nos dice lo siguiente. Vamos a ver cómo va a estar la situación para estos días. Se mantiene lluvia, se mantiene el tema de la lluvia. ¿Para cuándo? A ver, no lo adelantemos tanto todavía, A ver, vamos por parte. Dice lo siguiente, para el día de hoy vamos a tener cielo despejado durante la mañana y en la tarde algunas nubes, pero no muchas. Lo suficiente para ver los volantines nomás, para que no se los pierdan ahí entre medio de las nubes. Máxima para esta jornada en temperatura 20 grados. Vamos a tener viento también en la noche, que van a estar bordeando entre los 25 y los 40 kilómetros por hora. Solamente en la noche. Así que para los que van a salir hoy día, afírmense chiquillos. Afirmen la ropa interior porque también se llega con el viento. Digo yo nomás. Ya. Jueves, mañana, inauguración de fondas y ramadas. Va a estar con nubosidad parcial, nublado en la mañana, un poco nublado, pero igual van a haber rayos de sol. Y en la tarde se va a ir despejando un poco más, pero siempre vamos a tener manteniendo ahí la nubosidad parcial durante la tarde y la noche para la inauguración de las fondas y ramadas. Por lo menos de agua ese día nada. Así que ahí en la inauguración, cuando se tomen ahí la chichita en cacho, por lo menos no le va a entrar agua al bote. Ya no, ¿quién dijo eso? Puras mentiras, pura falacia. Oiga, si es pura falacia, ¿no? Las autoridades no beben alcohol. Es solamente para la fachada, para que la gente crea, ¿no? ¿O usted pensaba que el brindis ese que hacen ahí en los rodeos, también en los desfiles, por ejemplo, los vinos de honor, en la inauguración de la ramada, de la fonda? ¿Es de verdad? No. Es pura Coca-Cola. Ya, ¿a dónde íbamos? En el pronóstico del tiempo. El día jueves entonces, nubosidad parcial, variando nublado. Durante todo el día máxima 20 grados, mínima 5. Día viernes, aquí ya andan varios arriba de la pelota ya. Máxima 20 grados, mínima 6, cielo nublado durante todo el día. Pero variando nubosidad parcial. O sea, significa que va a estar entre Tongoy y Los Vilos. Ahí, por ahí más o menos. Entre que sí y que no. Entre que está nublado y no está nublado. Pero de agua, nada. Por lo menos para beber, no hay agua. El día sábado se mantiene bajo estas mismas condiciones. Nubosidad parcial, variando a nublado. Y en la noche van a haber vientos entre los 25 y los 40 kilómetros por hora. Así que afirmen bien el techo de la fonda, ¿no? Porque si no se va a llevar el nylon. Oiga, ¿se acuerda antiguamente? Se le colocaba nylon a la fonda. Y muchas veces, porque estas eran ramadas de verdad, eran enramadas. Entonces cuando llovía, ahí rápidamente se colocaba el nylon. Y seguía el bailoteo. De repente hasta entre la misma gente que andaba bailando se subían arriba. No, o sea, la cosa era que no entrara agua. Para el día domingo, 20 de septiembre, se mantiene ahí con precipitaciones. Cubierto y chubascos, vientos entre los 25 y los 40 kilómetros por hora durante todo el día y la tarde y en la noche, solamente con chubascos débiles para la estación meteorológica de la ciudad de Chillán. A ver si lo comparamos con Los Ángeles, pero Los Ángeles estos son más apretados porque me dan el pronóstico del tiempo solamente hasta el día viernes. No, esto está muy caro, la cosa, vamos a trabajar el trabajo gratis. Ya, para hoy solamente nubosidad parcial, variando despejado, en la noche vientos, máxima 20 grados, para mañana también se mantiene con una temperatura máxima de 20, una mínima de 6 a 7 grados, al igual que el día viernes, con nubosidad parcial variando a despejado. Para Concepción es exactamente lo mismo. Hoy día, nubosidad parcial variando a despejado. La noche, cielos despejados. Máxima 17 grados. Para mañana y para el día viernes también una máxima de 16, una mínima de 6 a 7 grados con nubosidad parcial. Ya, a ver, en términos generales, sí, exactamente lo mismo. ¿Quieres saber el pronóstico del tiempo para otra ciudad? Yo se lo digo enseguida. Para la Antártida, hoy día, vientos y cielos nublados. Para Punta Arenas también, hoy día con chubascos. No, ahí no, porque si no, para la gente se me va a confundir, va a creer que estoy dando el pronóstico de acá de la zona. Lo que me interesa a nosotros, ¿no? ¿A dónde llega la radio? Bueno, que llega obviamente por internet, pero ahí ellos tienen su propio centro meteorológico. A ver, theweather.com o MeteoRed dice lo siguiente. A ver, mire, estos chiquillos son más malos porque esto me están diciendo que las precipitaciones podrían ser el día sábado. A ver, si lo vamos a la hora, en la noche. El día sábado en la noche, a partir de las 21 a 22 horas, se presentaría con alguna lluvia débil. El día sábado 19. Se mantiene el día domingo con precipitaciones, variando también a nubosidad parcial. Vientos acá son más extremos, ¿eh? Porque acá me dicen que los vientos podrían llegar incluso hasta los 52 kilómetros por hora. Y el día domingo hasta los 66, ¿ya? Así que, ¿a quién le creemos? ¿A la Dirección Meteorológica de Chile o al MeteoRed? Ahí se las dejo nomás, 9:26 minutitos. Lo que sí le puedo señalar que a esta hora tenemos vientos entre los 2 y los 6 kilómetros por hora y una temperatura de 10 grados. Y una humedad relativa del aire del 88%. Y además, le cuento que vamos a tener que irnos a comerciales. No, pero no. ¿Cómo a bifiar los comerciales si son los que los pagan el aguinaldo? Entonces, no. Ya, una tanda comercial y ya volvemos.
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1: ¿Será muy temprano para preparar el ponche? Nos vamos a una pausa y regresamos a nuestra fonda que llega más. 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
0: Bueno, ya hemos regresado, estamos de vuelta para acompañarle en este bloque junto al casero que todos los días nos acompaña, el casero, frutas, verduras, oiga, las cebollas también para las empanadas, que no le falte la cebolla, que no le falte los ingredientes para hacer un pebre, porque un buen asado tiene que ir acompañado con un buen pebre, ¿cierto? 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

Bueno, junto al caserito que nos acompaña a esta hora, el casero Frutas y Verduras, queremos saludar también a quienes hoy están celebrando una fecha importante, ¿eh?, el día de hoy. Pero además también queremos incluir a quienes hoy están cumpliendo un año más de vida, para todos los cumpleañeros, que lo pasen bonito, que lo disfruten, que seguramente lo más probable que pase hoy día que le digan que no hay plata para el regalo, ¿cierto? Que se lo van a regalar para el 18, la típica. Te debo el regalo, ¿cierto? Obviamente porque están juntando platita y guardando para el asadito, ¿no? O le dicen a algunos, no te voy a celebrar hoy día, pero te lo voy a celebrar el 18 o el 19. ¿No? Mentira. Así que nosotros los saludamos y le deseamos a todos ustedes un lindo y feliz cumpleaños y ojalá que les llegue un buen regalo.

0: Bueno, hay que hacerlo, hay que hacerlo, hay que saludar hoy día también a quienes están de onomástico. Ay, qué problema, qué problema. Esto es como el caso de este delincuente, el Rosanel. Es la misma cuestión, ¿no? ¿Cómo habrá sido esa juventud, esos años de escuela, cuando los cabros de escuela son tan malos, oiga? Bueno, hoy día saludamos a los ciprianos, ¿saben? Que tengan una linda jornada, don Cipriano. Bueno, a ellos obviamente no nos molestan. Son a los otros los que molestan. Ay, señor, ya. Pero nosotros no lo vamos a hacer, no se preocupe. Nosotros no le vamos a entrar en el mismo juego que seguramente le ha pasado toda la vida a quienes hoy día están de onomástico. Don Cornelio. Ya. Saludamos ahí a don Cornelio, que hoy día está de onomástico. ¡Aló, buenos días!
1: ¿Cómo estás, joven?
0: Don Caserito, ¿cómo está? Un gusto de saludarle.
1: Oiga, y qué colar, Pedrito, y bien, guacho,
0: ¿sabes? ¿Viene cargadito?
1: Vengo cargado, si puede que la gente aproveche, porque...
0: ¿Ya?
1: ¿Qué es lo que ven lleno?
0: ¿Ya?
1: Ya no tengo verdura yo hasta el próximo lunes. ¿Quién va a cortar verdura el domingo?
0: No, ¿qué van a andar cortando? ¿La van a aplastar la verdura, no?
1: Oiga, tiene buena la lechuga, yo no es que la quiera agrandar, pero... Traigo buena lechuga, bueno repollo, buena coliflor, viene todo bueno.
0: ¿No?
1: Me regodé, pero traigo filete y cuestión. Y no cae bien pequeño el mal, no más. Sí.
0: Claro. 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
1: Y mariscales, si no viene caro. Oiga, pregunté y no creí, ¿eh? Pero... Lo que es cebolla y papa después del 18, pero viene, pero embalado y para arriba. No quieren venderlo, dijo, no, después del 18. Mi,
0: respuesta,
1: porque ya vieron que viene, va a estar más caro, entonces le quieren sacar más plata. Imagínate, estás cobrando. Yo estoy cobrando por una cebolla buena, de buena calidad, maya con 15, 18 kilos, a 12 mil. Y resulta que ahora, en este momento, si yo tuviera que reponer, me cuestan 13 mil.
0: Oiga, ¿y eso por qué? Si se supone que se vende más cebolla antes de septiembre.
1: No, la cebolla siempre ha sido más cara, pero no, estos precios locos, pues.
0: ¿Ya?
1: Siempre ha sido más cara después del 18 porque queda poca, pues. Hay una cebolla especial que es una cebolla de guarda, que es cara, pero
0: ¿ya?
1: Esa puede llegar hasta diciembre si queremos hacer cebolla.
0: O sea, hay que comprar cebolla ahora.
1: Plata, porque es más cara, claro.
0: Hay que aprovechar ahora.
1: Sale más tarde también, pues sale por allá por... Eso viene del norte, Quillota, La Serena, de esos lados viene su cebolla.
0: ¿Ya?
1: Claro.
0: Pucha, qué lato.
1: Las papas también hablan que las papas pasan los 25
0: cheques,
1: ¿ok? ¿Ya? Sí. No lo digo, si no quieren vender, porque era llena. Porque llena de papas. Y los viejos con la bodega cerrada.
0: ¿Qué pasa? Pues aprovechan también la oportunidad.
1: Claro. No quieren vender ahora porque quieren sacar plata. Quieren sacar más plata todavía.
0: Bueno, la idea entonces es aprovechar de comprar ahora, para los que quieran guardar.
1: No, yo estoy cobrando, yo estoy a 19 lucas. Usted ve el teléfono, nos sigue en el teléfono, si yo creo que usted viene. Ofrece el papa como ganaron fuerte de 20 mil pesos. ¿Ya? Estoy a 19 lucas, pero papa buena, chileña. Son precios. Claro, mucha gente está loco, pero resulta que... ¡Caramba!
0: Sí.
1: Está por mi viejito.
0: Listo, pues. No, me gustó mucho su noticia, pero ¿qué le vamos a hacer?
1: Me llamaron porque mañana usted trabaja.
0: Sí, pues mañana igual, pues mañana sí. Mañana vamos a estar haciendo el asado tempranito, ¿no? Cortando la carne ahí, la cebolla. Ya, caserito. Ahí nos conversamos mañana. Vale, chao, chao. Ya, ahí estábamos escuchando al casero. Ya. Entonces, vamos a saludar a estos muchachos el día de hoy. A San Cipriano y San Cornelio.

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Oiga, oiga, oiga, mire lo que le voy a contar. ¿Será que ya vienen por nosotros? Personas de distintas ciudades de Chile han reportado avistamiento de ovnis. Durante los últimos días, personas de distintos puntos de Chile han reportado la presencia de extrañas luces en el cielo. En este contexto, la presencia de estos ovnis han despertado la curiosidad entre quienes aseguran haber observado estos objetos desde ciudades como Santiago, Valparaíso,

0: los Andes, incluso hasta en la región de Atacama. A través de las redes sociales, algunos testigos se compartieron registros y relatos sobre puntos luminosos que aparecían desplazándose o que permanecen visibles durante varios minutos en el cielo. Ya se corrió la voz que aquí en Chile van a comenzar las fiestas patrias. Y seguramente, claro, vienen a pegar la vega, vienen a pegar la vega. Oiga, pero esto es cierto, ¿eh? Uno de los reportes que más ha causado sensación es uno que se grabó ahí en Valparaíso, donde los usuarios aseguraron haber observado un objeto luminoso durante cerca de una hora. ¿No? Lo estarán sacando el rollo esto. A celebrar después fiestas patrias ahí en su planeta. Puras cuecas, sí, tipo extraterrestre. Según los propios testimonios de la gente, la luz permaneció prácticamente en el mismo sector sin emitir ruido y con un tamaño que llamó especialmente su atención. El registro rápidamente se hizo viral en las redes sociales. Bueno, los reportes de luces extrañas también suelen generar teorías de que las vinculan precisamente. Mire, aquí ya como que me dio miedo, ¿eh? Porque hay gente que dice que cuando aparecen estas cosas, algo se viene. Sismos, tsunamis, terremotos. Aquí como, bueno, terremotos van a haber harto, sí, en todo caso. Sismo, van a andar unos medios tembleques. Lo más probable que sí vaya a suceder. Bueno, esto es lo que aseguran ahí que han visto y han subido también estos videos, ¿eh? La aparición de una luz en el cielo, un ovni, nos permite anticipar, algunos dicen, terremotos o algún tipo de catástrofe. Ahí como que ya como que no me gustó la cosa. No, la vamos a pifiar. Vayan a alejar otro lado, ¿no es cierto? ¿Por qué no van a molestar allá a Estados Unidos todo extraterrestre? No se creen tan choritos. Aparezcan ahí por encima de la Casa Blanca, a ver si se atreven. Ya, ojalá que no traigan malos augurios, ¿no? Estos chiquillos. Lo más probable, sí, pues suele suceder a veces, suele suceder que generalmente, yo diría que por ahí por el 18, incluso podría ser el 19. Hay algunos que dicen, como que estoy viendo un ovni, como que se mueve aquí arriba en el cielo. Oh, la cosa grande, llámenos los carabineros. No sabe nada que son los focos que instalaron ahí en Avenida Prat. Alumbran menos que la cuestión, pero con un par de tragos seguramente los van a confundir con ovnis. 9:56 minutitos. Vamos a tener que irnos a una nave espacial. Unos comerciales y ya regresamos.
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0: Las 10 de la mañana con 15 minutitos, 10 con 15, tenemos en la línea telefónica a el seremi de gobierno, don Marcos Muñoz. Un gusto de saludarlo, tenemos hartas cositas que conversar, así que vamos a saludarlo a don Marcos Muñoz, que lo tenemos en la línea telefónica. Muy buenos días.
1: Muy buenos días, ¿cómo están?
0: Aquí ya casi listo, ya con el pie derecho para el primer pie de cueca.
1: Pero qué excelente noticia, sí. ¿Cierto? Estamos todos en la
0: estamos
1: misma.
0: Estamos todos en la misma.
1: Ya las inauguraciones de las fondas aquí en prácticamente en todas las comunas de la región de Ñuble.
0: ¿Ya?
1: Algo muy positivo por lo demás.
0: ¿Cuándo empezaron ya con la inauguración ustedes?
1: Las inauguraciones empiezan hoy día.
0: ¿Ya?
1: Hoy hay ya todo un despliegue de inauguraciones, por lo menos a las que a mí me invitaron.
0: ¿Ya? Esto es en Chillán, ¿sí, no es cierto?
1: Sí, en algunas en Chillán. Ahora vamos a un desfile cívico en Ningüe. Creo que también está en el Carmen la inauguración hoy en la tarde. Por lo menos de las que me han llegado a mí.
0: ¿Ya? Bueno, vamos a conversar de varias cositas. Primero que nada, yo creo que importantísimo, ayer ustedes sostuvieron una reunión que tiene mucho que ver también porque implica a todas las comunas, principalmente a las comunas del sector más sur de Chillán y también Cordillera, en este caso Yungay, Pemuco, El Carmen, porque a través del gobierno y los municipios coordinan también soluciones para lo que es mejorar el tránsito, porque recuerde que estamos ya a pronto de la puesta en marcha del nuevo hospital regional, que va a traer también como consecuencia, obviamente, más flujo de vehículos en la calle principal de Chillán.
1: Así es, pues, exactamente. Ya estamos muy prontos a la inauguración del nuevo hospital regional y con ello se está llevando a cabo también toda una mesa de trabajo con todos los actores intervinientes, precisamente por el tema del tráfico, porque el estacionamiento que está contemplado actualmente en el hospital no va a ser capaz de absorber toda la demanda que va a requerir, ¿cierto?, el hospital de Chillán. Solo los puros funcionarios que van a tener que contratar prácticamente ya va a tener copado el sistema ahí de estacionamiento. Entonces, ¿qué es lo que se está haciendo a través del Ministerio de Transporte y Telecomunicaciones? Poder generar algunas ideas también, ya sean públicas o privadas, a través de buses de acercamiento, cosa que por lo menos el personal o quienes prestan servicio en dependencias del hospital puedan utilizar este medio de transporte y así es congestionar un poco las principales arterias ahí que van a converger entre la avenida O'Higgins y las calles aledañas. Reuniones que han sido bastante positivas y bastante interés también, pero también bastante preocupación por lo que podría generar, digamos, ahí la congestión vehicular. Lo importante es que estamos trabajando con bastante anticipación porque nos pusimos en contacto, digamos, con los actores intervinientes para tomar medidas desde ya preventivas.
0: Bueno, ayer dentro de la reunión ustedes también sostuvieron una conversación, obviamente, con los encargados de transporte, principalmente también con todos los empresarios que tienen relación con el transporte de carga pesada, para ver también la posibilidad de algunos desvíos.
1: Exactamente, se sostuvo una reunión ahí tanto con los encargados de tránsito de las municipalidades de Chillán, también la municipalidad de Chanviejo, estuvo el seremi de transporte, vialidad también, bueno, y nosotros como CGGOP, porque precisamente hay algunas calles, digamos, que por el pesaje y por las dimensiones de los camiones no alcanzan a hacer los giros, ¿ya? En el poco espacio que ellos tienen para poder maniobrar e ingresar a la ciudad. Entonces, eso es lo que se está tratando de hacer, de buscar alguna alternativa, a lo mejor algún ensanchamiento, o sacar algunos elementos que impiden, digamos, que los camiones puedan hacer sus giros y desplazarse de manera segura, principalmente por esos perímetros en los cuales ellos utilizan ahí, principalmente en la comuna de Chillán Viejo. Así que hubo muy buenas noticias con respecto a eso, se propuso un plan de mejoras y esperemos que se materialice, pues se materialice lo más pronto posible.
0: ¿Cómo fue la respuesta del gremio de transportistas?
1: Muy positiva, de transporte y también por parte de ambos municipios, de Chillán y también de Chillán Viejo, donde presentaron las posibles soluciones y bueno, los empresarios del rubro de camiones también quedaron bastante satisfechos con ellos. Así que ahora a gestionar y a trabajar y poder ponerlo en marcha, que es lo que todos esperamos, ¿cierto?, para darle pronta solución a esta problemática.
0: Para quienes se trasladan en buses, la tranquilidad obviamente que van a tener el mismo recorrido, principalmente la gente que viaja a Chillán, porque hoy día va a ser mucho más fácil llegar al hospital regional que al hospital en Minda Martín, porque el terminal está más retirado. Ahora los buses lo van a dejar prácticamente en la puerta del hospital.
1: Exactamente, sí, eso es una muy buena noticia, porque va a haber también, y está contemplado, ciertos espacios de acercamiento y de estacionamiento, principalmente para los buses, que van a trasladar a las personas y también, por supuesto, para los particulares que van a ir a visitar ahí tanto a sus pacientes como también para los exámenes y todo lo que conlleva, digamos, los requerimientos de un hospital de la envergadura como va a ser el regional, que va a convertir a muchas comunas además también de nuestro Ñuble.
0: ¿Cuándo ya estaría abierto o operando ya en forma 100% el hospital?
1: No me atrevo a dar una fecha exacta, pero sí dentro de este año sí o sí vamos a contar con el hospital.
0: Ya.
1: Eso lo han mantenido un poquito ahí más.
0: Sí, hay que gestionar todo lo que es la inauguración, me imagino todo eso también.
1: No, y el tema logístico, lo que precisamente estábamos hablando, el tema de los buses de acercamiento, cuáles van a ser las rutas, los recorridos, los desvíos, y en eso se está trabajando para poder ya una vez que esté inaugurado, tener todas las soluciones y las respuestas posibles.
0: Claro, porque yo me imagino que la idea es que cuando ya empiece en marcha nos genere un problema que se podría solucionar antes.
1: Exactamente, y es por eso precisamente que nosotros estamos trabajando hace bastante tiempo, meses ya, para adelantarnos precisamente a ese escenario y tomar decisiones con responsabilidad.
0: Bueno, en otro de los temas que también queremos conversar un poquito, sé que tiene una agenda bastante ocupada, así que vamos a tratar de hacerlo lo más rápido posible. Recientemente también una noticia muy positiva para la región de Ñuble, que fue precisamente la inauguración de la Escuela de Carabineros de la ciudad de Quirigua.
1: Exactamente, ahí pudimos asistir y estuvimos presentes también en la inauguración de la Escuela de Carabineros, que es provisoria,
0: sí,
1: porque los ya van a estar instalados ahí en el sector de Cato. Y para nosotros es una muy buena noticia porque nosotros estamos llevando en este momento con el gobierno un proyecto de ley que se llama ACOT, que es una agenda contra el crimen organizado y el narcotráfico. Nosotros tenemos que combatir la delincuencia y este gobierno no va a ceder ante el flagelo que lamentablemente se ha tomado los principales titulares hoy en día de nuestro país. Fíjense que en el año 2020 a la fecha hay 5.300 carabineros menos circulando hoy en nuestras calles. Y nosotros también estamos con un proyecto paralelo al de ACOT, que es precisamente para fortalecer la institución de carabineros, para motivar a que más jóvenes puedan ingresar a las escuelas de carabineros, y esto va también con mayores garantías para ellos, con mejores remuneraciones, y este proyecto también contempla el ingreso a la escuela ahora con 17 años, ya no como antes que eran los 18 años. Con tercer semestre ya cumplido, al cuarto ya van a poder hacer su práctica, entonces vienen también con mayor remuneración y con mayores beneficios también para ellos, así que esperemos que este sea un muy buen incentivo y que este proyecto de ley prospere rápidamente para que podamos tener más carabineros. Nosotros hoy día estamos con un déficit de carabineros. Y fíjense que siempre se repite el mismo tema, principalmente en los diálogos ciudadanos que nosotros hacemos en el recorrido por nuestra región. La gente lo primero que nos pide es seguridad. Entonces el llamado, y para todos los vecinos que nos están sintonizando hasta ahora en la mañana, es por favor hacer las denuncias. Porque hacer las denuncias a nosotros nos permite identificar cuáles son los puntos críticos y cuáles son los delitos que se están gestando, porque cada comuna, cada sector tiene realidades distintas. Y eso nos va a permitir destinar a lo mejor o reforzar ciertos lugares con mayor presencia policial, teniendo en consideración que tenemos una baja importante en carabineros.
0: Don Marco, tengo una consulta que hacerle. Esto ya más personal, Sigan, porque dentro de la inauguración de la Escuela de Carabineros en Quirigüe, que se ocupó el edificio que antiguamente era un internado, Casiano Andrade, van a realizar todo lo que es la parte teórica, digamos, de estudio, todo, pero la parte física, ¿dónde la van a hacer los chiquillos?
1: ¿En Quirigüe, dice usted?
0: Sí, en Quirigüe. ¿Aló?
1: ¿El entrenamiento?
0: Sí, perdón. El entrenamiento físico, se había cortado el audio.
1: El entrenamiento físico, no sé, ahí le mentiría si tengo yo la respuesta a dónde se van a... Pero me imagino que va a ser dentro de la misma comuna.
0: Sí. Yo tenía esa duda porque el edificio, claro, es un internado, pero no contaba con patio ni nada de eso. Me imagino que también tienen que tener un espacio más abierto para poder hacer sus clases de educación física.
1: Claro, me imagino que ahí en el municipio puede estar algunas dependencias, ahí hay gimnasio y varias áreas, digamos, que pueden ser destinadas a eso. Pero así como espacio físico, eso no... Yo creo que ahí dentro de la misma comuna, lo más probable.
0: Bueno, ahí hay lugares, tienen el estadio, tienen el gimnasio, que lo tienen al frente también.
1: Hay harto campo
0: también. Hay harto campo, obviamente, también hay harto campo.
1: Para poder trotar y correr ahí también.
0: Sí, pero yo tenía esa duda. Bueno, siguiendo también con todo lo que son las actividades, sé que tiene muchas actividades también durante estos días, inauguración que ya comienza hoy día, y hoy día también obviamente tiene muchas actividades. ¿Algún saludo que quiera enviar también a propósito también de lo que significa estas fiestas patrias para acá, para la comuna, para todos quienes están escuchando la radio?
1: Sí, por supuesto, como siempre es el saludo y principalmente el mensaje, ¿eh? Vamos a vivir varios días de festividad. Lo que significa también para nuestro país el 18 de septiembre, y vamos a recibir mucha población flotante además también. Van a haber miles de vehículos que van a ingresar este fin de semana a nuestra región, y es por eso que el llamado siempre es al autocuidado, a que podamos pasar unas fiestas de manera responsable, ¿cierto? Que podamos compartir con nuestra familia, que visitemos las distintas actividades que hay en las distintas comunas, porque para los emprendedores también es una muy buena instancia donde ellos pueden generar recursos, promover sus emprendimientos y generar ingresos, que es lo más importante para nosotros en este momento, dinamizar la economía. Pero siempre hacerlo, por supuesto, de manera responsable. Si va a beber, por supuesto, no conducir, ir con una persona que se haga cargo de la conducción o utilizar alguna aplicación para poder trasladarnos, pero hacerlo con responsabilidad para no tener que evitar consecuencias fatales, unas muy felices fiestas patrias. Eso sí, yo quiero hacer un último llamadito antes, el tema, pero que también nos va quedando muy poco tiempo para el cobro del cupón de gas. Hubo más de 5 millones que en su momento activaron de familias el cupón de gas, pero hay alrededor de 1 millón que aún no lo han cobrado, y esto vence ahora el 30 de septiembre. Recordemos que este cupón de gas es por 27 mil pesos, ya que lo pueden hacer de manera presencial o también a través de delivery, pero que vence ahora el 30 de septiembre. Así que el llamado, porque habían más de 30 mil familias de Ñuble que aún no lo han cobrado. Así que ese es el llamado. Nos quedan 2 semanitas aproximadamente que podamos hacer uso de este beneficio del cupón de gas.
0: Lo más probable es que se va a acabar el gas en estos días, así que hay que estar tranquilo en ese sentido.
1: Se va a ocupar.
0: Yo creo que la gente también está esperando eso mismo, está esperando ocupar el gas para vaciarlo y ya tener los últimos días, que tampoco hay que dejarlo a última hora, porque después usted sabe que puede haber mucha demanda y no va a haber stock y se va a perder también el bono.
1: No, y hartas parrillas también que funcionan a gas, pues sí. Creo que ahora le van a dar mayor utilidad.
0: Sí, y destacar también que una vez que termine el plazo de cobrar lo que ya es el día 30 de septiembre, si le queda saldo o no lo ha cobrado, lamentablemente se pierde.
1: Exactamente, porque el cobro puede ser total o parcial. Sí. Si queda un excedente, uno lo complementa, obviamente, y es por eso que el llamado es a que lo ocupemos, este beneficio que entregó el gobierno, que estuvo dentro del plan Chile Sale Adelante, producto del alza de los combustibles, así es que aprovechemos este beneficio, no lo perdamos.
0: Sí, pues además que ya la gente hizo todo el trámite para recibirlo y ahora no cobrarlo como...
1: Claro, pues entonces a lo mejor a veces la gente piensa que iba a durar a lo mejor más tiempo, pero no, siempre estuvo claro por lo demás también, que era hasta el 30 de septiembre y hasta la medianoche. Así que a ocupar nuestro cupón de gas. Bueno, ¿cómo lo pueden hacer? Es muy fácil, ¿eh? Pueden ir a una caja vecina y le solicitan ahí a la persona que vienen a cobrar el cupón de gas. Ahí le van a solicitar su número de RUT, uno verifica la clave y se va con su cupón. Y lo otro, quienes tienen la aplicación de Banco Estado, se van a la parte ahí donde dice beneficios del Estado, hay un código QR. Lo escanea y puede ahí también ocupar su cupón de gas.
0: Bueno, y hay algunos incluso repartidores que andan con la maquinita para facilitar un poco más también el trámite.
1: Además también, ¿cierto? Sí. Todo ahí sirve y complementa.
0: El último temita que me quedaba, antes de ya terminar, se comenzaron los trabajos de la ruta N59Q hace días atrás. Ya están los cortes parciales, una mejora que trae obviamente bastante beneficio para esta famosa, entre comillas, carretera de la muerte.
1: Sí, sí, nos tiene bien contento eso, porque esa carretera hace mucho tiempo que está el proyecto, cierto, en marcha y que ya se está ejecutando, porque lamentablemente es una de las carreteras más peligrosas que tenemos, si es que no es la más peligrosa en la región de Ñuble, por la alta tasa de accidentes que ocurren diariamente ahí, y que une varias comunas además también, pues San Ignacio, El Carmen, cierto, está Pueblo Seco, está Yungay, Pemuco, hay mucha gente que transita diariamente por ahí, entonces eso necesita una solución rápida, si es que esperemos que esto avance con la mayor celeridad posible, y bueno, y pedirle también a todos los vecinos ahí paciencia, ¿cierto? Porque van a haber obviamente desvíos, van a haber algunas problemáticas producto de los trabajos que se van a realizar, pero todo va a ser por un bien mayor, que es contar con una muy buena carretera que una todas las comunas ahí del sector.
0: ¿Cuánto es el plazo para entregar ya esta carretera? O este tramo, mejor dicho.
1: El plazo, no tengo yo el plazo en eso, ahí lo estaba viendo el ministro encargado de la cartera, pero esperemos que ande lo más rápido posible, nomás estas no son cosas que andan claro. De un mes para otro, pero claramente se pide principalmente paciencia a los vecinos de que eso ya está en marcha y que se está comenzando a ejecutar.
0: Esto termina con la Cuesta Quilmo también, ¿no es cierto? Hay un tramo que se va a hacer nuevo ahí.
1: También está contemplado ese en el proyecto.
0: Y en ensanchamiento, que es lo más importante.
1: Sí, es lo más importante, claro.
0: Sí.
1: Sí, va contemplado dentro del proyecto.
0: Bueno, ojalá algún día también esto se extienda y pueda llegar, como todos esperamos, también acá a la comuna de Yungay.
1: pensemos en grande, por sí. cierto, ¿por qué no? Que sí. podamos contar ahí también hasta la comuna de Yungay.
0: Que quede platita para seguir ampliándose un poquito más.
1: Exactamente, sí. algo tiene que quedar.
0: Algo tiene que
1: Unamos quedar. Ahí fuerzas para que quede algo y podamos llegar, por supuesto, hasta Yungay también.
0: Don Marco, bueno, desearle también a usted una feliz fiesta patria. Espero que también tenga el tiempo para pasarlo en familia, que es lo que todos obviamente queremos. Y sé que tiene altas actividades, así que lo voy a dejar también en libertad para que pueda seguir también con su calendario.
1: Muchísimas gracias por el espacio. Aprovechar de saludar a todos los vecinos de la comuna de Yungay, por supuesto, que siempre nos reciben tan cariñosamente ahí. Y desearles, porque si no nos vemos antes, que pasen unas muy felices fiestas patrias en familia y nos estaremos viendo muy pronto por la comuna. Y muchas gracias por el espacio.
0: No, gracias a usted por darse el tiempo también de compartir con nosotros un ratito.
1: Hasta luego.
0: Hasta luego, muchas gracias.

0: Bueno, y estábamos conversando un ratito de todas cosas importantísimas también con don Marco Muñoz, seremi de gobierno, así que nosotros vamos a continuar, por supuesto, vamos a tener que ir a una pausa cortita y ya regresamos con otro pie de hueca.
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2: ¿Será muy temprano para preparar el ponche? Nos vamos a una pausa y regresamos a nuestra fonda que llega más. 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

Bueno, en muchas partes se inauguran hoy día las fondas y ramadas, y en nuestra comuna la inauguración de ramadas es el día de mañana. Parten a las 6 de la tarde, sectores Ranchillo, Campanario y luego Yungay. Bueno, pero eso no nos quita también la posibilidad de disfrutar de algunas actividades para el día de hoy. 16, campeonato de fútbol infantil, 16 horas en el complejo deportivo o polideportivo de Yungay. El día 17, inauguración de las fondas y ramadas a partir de las 6 de la tarde. Día 18, visita al SED CDP Hogar de Ancianos. Aquí van todas las autoridades a cada uno de estos lugares. Luego es el Te Deum a las 11 de la mañana en la iglesia San Miguel. Y saliendo ya del Te Deum de la iglesia, se trasladan ahí mismo, donde está el frontis de la municipalidad, para ser testigos y presenciar este desfile de fiestas patrias de este año 2026. 12 horas, Plaza de Armas de Yungay. Y después que suena la sirena a los bomberos, que los deja todos sordos, comienza ahí el desfile. Que esperamos que este año no sea muy extenso también la intervención ahí de la máxima autoridad, ¿eh? Que sea más cortito, más preciso, corto y preciso. Porque obviamente la gente también tiende a aburrirse un poquito, ¿eh? Se ponen nerviosos. Luego viene el vino de honor en el Salón Multiuso a las 14 horas. En la tarde, concurso de cueca, la Chabelita, 19 horas, Salón Multiuso. A partir de las 5 de la tarde tienen que ir a inscribirse las parejas que quieran participar ahí en el mismo Salón Multiuso. El día 19, Juegos Típicos, Volantinada en el Estadio de Yungay a las 15:30 horas. Es como el lugar más amplio ahí para realizar la volantinada. Podría haber sido también ahí en el sector del Chilaleo. No es malo tampoco, es un espacio bastante amplio ahí como para haber hecho esta actividad también. Juegos Criollos, Agrupación Impulso Joven, 10 horas, sector Los Mayos, kilómetro 13, Juegos Criollos. Que son bonitos estos, los Juegos Criollos. Juegos Típicos también en el frontis del gimnasio de Campanario el día 19 de septiembre y Matices de Identidad el día 29 en la Escuela Fernando Baquedano. Son algunas de las actividades que están programadas dentro de lo que es estas fiestas patrias.

0: Y esto dentro de algunas actividades que son las más comunes, tenemos el movimiento en rienda, o a la rienda, movimiento a la rienda, sello de raza, barriletes, ramales, bueno, juegos típicos también como carreras de saco, ¿cierto? Del transportar el huevo ahí en la cuchara y después encontrar algo ahí en un plato con harina, eso es la cosa típica, el palo encebado, al tapar la chancha, hay hartas actividades que están dentro también de todos estos juegos típicos criollos que se realizan en el mes de septiembre. Y a propósito de esto, dentro de estas fiestas y tradiciones, está la actividad de los juegos ecuestres y juegos típicos para niños, que lo organiza el Club de Guasos Cipriano Stevens, y la Asociados de Campanario, que invita a toda la familia a disfrutar de esta entretenida jornada de tradición que se va a realizar ahí frente al gimnasio de Campanario el día sábado 19 de septiembre a partir de las 14 horas. Así que para que vaya a darse una vueltecita a Campanario, y además es bueno el ambiente en Campanario, es bien entretenido, ¿eh? Bien familiar también, que eso es lo importante de mantener siempre estas tradiciones. A ver, tenemos un llamadito. Aló, buenos días.
1: ¿Cómo?
0: Aló, buenos días. Aló. Aló, aló. No, malísima la señal. No hay comunicación, parece. Aló. No se escucha nada, nada, nada, nada. Aló, aló. No hay comunicación, parece. Qué lamentable, qué lamentable. Ojalá que se le pueda comunicar ahí un poquito mejor, que le llegue la señal a... Me parece que una amiga que nos estaba tratando de llamar. O nos puede enviar un WhatsApp también, a lo más seguro, al WhatsApp, ¿eh? Por si acaso. Le cuento lo siguiente. Ya, vamos a colocarle aquí ya. Déjeme responder un poquito. 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

0: Del sur venimos llegando y ahora que estamos aquí, les venimos a cantarle el chiqui chiqui chiño. ¡Eso, bonga de la burla!
1: Así es, niñas y niños, papás, mamás, sin el chiqui.
2: ¿Aló? ¿Aló, aló? ¿Aló, aló, aló? No, parece que no. ¿Aló?
3: ¿Aló?
2: Sí, ahora sí parece que lo escucho. ¿Aló, buenos días? ¿Aló? Buenos días. No, tienen que tratar de llamar al Refija mejor ya, porque por WhatsApp es medio complicado, entonces no puedo recibir la llamada. Me escuchan, pero yo no los escucho. O al revés. Ahora sí, ¿ver? ¿Aló, buenos días?
3: ¿Aló, buenos días?
2: Ahora sí, ahora sí. ¿Con quién tengo el gusto?
3: Con Paul.
2: Santi. Paul. Paul.
3: Sí.
2: Paul, cuéntame.
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1: 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Mañana seguramente vamos a conversar un poquito más, con más tiempo, y ahí nos va a contar más detalles. ¿Le parece?
0: Perfecto.
1: Ya, pues nos encontramos mañana entonces.
0: Hasta luego.
1: Chao, chao. Ya, yo voy a tener que irme a comerciales rápidamente porque ya el reloj me está diciendo que es la hora de irse a comerciales.
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0: Bueno, ya estamos de regreso para seguir con más música a esta hora junto a Copelec Agroferretería. Seguimos junto a los de La Cañada y esta canción que se llama Nobleza y Picardía.
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0: Bueno, junto a Copelec Agroferretería, compartiendo este espacio de música de nuestra tierra, de 500 canciones, escuchábamos ahí los de La Cañada, Nobleza y Picardía, una canción dedicada ahí a José Paredes.
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0: Bueno, y llega el momento también de ponernos serios, sí, nos vamos a poner serios porque vamos a revisar las efemérides. Ya, mis estimados alumnos y alumnas, pongan atención porque vamos a contarles a ustedes cuáles son las cosas importantes que están sucediendo en el mundo mundial. Bueno, hoy día se está celebrando la independencia de México, que comenzó también con la víspera del día 15 de septiembre, en conmemoración del inicio de la lucha armada ocurrida en el año 1810. ¡Órale, mi cuate! Sí, órale, mi cuate. Bueno, además, también hay otra fecha importante que se celebra en el resto del mundo, porque hoy día también es el Día Internacional de la Prevención de la Capa de Ozono. No, de ozono. Ozono con Z, no de osorno. La capa de ozono. Fecha establecida por la ONU para recordar la importancia de proteger la atmósfera y destacar el éxito de lo que significa el protocolo de Montreal. ¿Ah? Por eso es importante que durante esta fecha, obviamente, entremos en conciencia de lo que significa precisamente esta capa que nos protege de la radiación ultravioleta, ¿no? Es una tremenda capa, es como un protector solar, así como una crema esa que se echan en el cuerpo, pero a nivel mundial, que está ahí precisamente en el cielo. Por eso es importante, obviamente, cuidarla, y para eso es tarea de todo. Obviamente, no va a estar quemando cualquier carne, no, contamina harto la carne, ¿eh? El humo, sobre todo del carbón. Pero vamos a hacer una excepción. Queme carne, no, queme carne. Bueno, es importante obviamente el cuidado del medio ambiente, pero principalmente también quienes tienen que tomar conciencia que son los grandes contaminantes. ¿Eh? Aquí, por ejemplo, pasadito aquí saliendo de Yungay, ahí donde hay una rotonda que tiene unos letreros negros bien bonitos, hay una fábrica de nubes. Una fábrica de nubes. Bueno, así como ellos también obviamente son los que tienen que preocuparse de que no se contamine tanto, ¿eh? Y caminar más, dejar el auto en la casa, aunque nos cueste porque también los vehículos contaminan, ¿eh? Bueno, ¿para qué estamos con cosas? Si la carreta de güey también contamina, porque a veces se deja sobre todo para los pobres choferes que van detrás y sobre de las carreteras, porque de repente también es que van medio hinchaditas, van medio prendidas y se mandan su gasiferante. Ya, pero sigamos revisando, ¿verdad? Que estábamos serios. Otra de las cosas también que hoy día se celebra es el Día de la Juventud. Pero en Argentina, allá, ayer, pibe, allá están celebrando el Día de los Jóvenes, ¿viste? Sí, pues yo me voy a celebrar para allá con los argentinos hoy día. Los jovencitos. A ver, busquemos la canción de Juventud, ¿eh? Juventud, Juventud, Juventud. ¿Dónde está la juventud? Ya, que a poco de la juventud ya. Ya, aquí encontré la primera canción que se me ocurrió, ¿no? A ver, a ver, a ver. Ya, pero antes de eso, le voy a contar también que hay otras independencias que se celebran también en otros países. Por ejemplo, está la independencia de Australia y Malasia, que también se celebra precisamente hoy día. Ellos, por lo envidiosos, querían celebrar antes que nosotros, ¿ah? ¿Eh? Claro que no lo hacen con fonda, ni con chicha, ni con empaná, ni con anticucha, no. Son más fomes para allá. Quédense aquí mejor. Ya, nos vamos a la música. Aquí está Luis Miguel, La Juventud.

La juventud, esa es la que llevamos todos bien dentro. A veces uno, hay algunos que la llevan más adentro que otros, pero se lleva siempre la juventud, ¿cierto?, en el alma. Dicen que el alma no envejece. El cuerpo, obviamente, se arruga y se pone viejo, todo más lento, suenan las articulaciones, cuesta respirar, ¿cierto? Cuesta recordarse las cosas, cuesta hablar a veces. No, algunos que hablan más que otros, ¿sí? Eso no se les quita. Pero es como parte, obviamente, de la vejez, por lo que me han contado. No es que yo lo sepa, todavía me falta mucho para llegar a eso. Oye, dicen que la juventud se lleva en el alma, ¿cierto? Siempre hay que mantener la vida alegre, siempre hay que ser jovial, siempre hay que ser joven, pero en el alma. ¿Saben quién dice eso? Los más viejos. Los más viejos, efectivamente, son los que dicen, no, la juventud se lleva en el alma. Mentira, porque son viejos, ¿no? ¿Para qué estamos con cosas? 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Y otra copuchita que le voy a contar, que este dúo, formado por dos hermanos, los Jesse y Joy, anunciaron una pausa indefinida. O sea, cada uno va a seguir su propio camino. Shaolin, se dijeron, en términos chinos. ¿Ah? Hablando, obviamente, como estamos llenos de chinos por todos lados, también hay que hablar en idioma chino, ¿cierto? Así le dijo precisamente Jesse a Joy. Shaolin. O sea, ándate a la onda. Bueno, el dúo lanzó su primer álbum en el año 2005 y desde entonces construyeron una sólida carrera. Después de más de dos décadas compartiendo escenario, el dúo Jesse y Joy anunció su separación temporal e indefinida. Esto va a decir, obviamente, que no van a volver a estar juntos. Que era una de esas, después si la gente lo pide, puede que sí, pero va a depender, obviamente, de lo que suceda de aquí en adelante. La noticia fue dada a conocer por el propio Jesse a través de su extenso comunicado en redes sociales, que él aseguró que la decisión fue suya y con el único objetivo de concentrarse en su vida personal y familiar. He decidido tomarme un tiempo para estar con mi familia, cuidar de mi gente y darme un respiro que hoy siento que es necesario. Jesse y Joy. ¿Quién era el Jesse? Claro, uno conoce la banda, pero... A ver, déjeme buscar. ¿Quién era el Jesse? El Jesse. Me fui por ahora. Deme un segundito. El Jesse... Es que me confunde, no sé si él o ella. El Jesse. Ah, él. Allá, aquí está. Ahí sí. El Jesse era él. Entonces, él decidió dar una pausa a su carrera musical. El músico explicó que para él no fue sencillo llegar a esta determinación. Sin embargo, está en un punto de su vida en que necesita priorizarse, por lo que él pidió una comprensión durante esta etapa. Esta decisión nace de la necesidad de cuidar su paz, su salud mental y emocional. O sea, estos dos se llevan como perro y el gato. Lo más probable es que haya sido así. O bien, aquí estamos con cosas, porque seguramente la patrona le decía, ¿y para dónde va ahí? Ah, seguro que te vas a juntar con tu hermana. Ah, ay, ya. Y empezaban los problemas. Entonces, ya, voy a hacer una carrera solista. A veces pasa eso, que a veces las parejas no le acompañan. Ellos eran hermanos, sí, aunque muchos creyeron que había una relación de ellos, pero eran hermanos. Y eso hace también recordar que hay muchas bandas o dúos que han sido formados por hermanos. Por ejemplo, los Pimpinela, que son emblemáticos, dos hermanos, que también hacen ahí una historia de pelea de pareja, pero son hermanos. Pero han sabido también convivir por muchos años también en las relaciones que cada uno tiene como pareja. El grupo Estopa, Río Roma, por ejemplo, los hermanos Álvarez, Quintero, los hermanos Campo, los hermanos Busto, los hermanos Flores y Ñungay también, pues sí, también eran hermanos. Los hermanos Felipe Ñungay, no, eso no. Los hermanos de la Cañada. Pero esos son otros hermanos, no son los que cantan cueca. Son otros hermanitos. Bueno, nos vamos a la música. Aquí está precisamente los Jesse Joy, mi tesoro.

11 de la mañana ya con 27 minutitos, 11 con 27, luego ya vamos a tener el próximo bloque, ¿eh? Estamos en el mes de la patria compartiendo con ustedes de este espacio, por supuesto, junto a Copelec Agroferretería. Voy a compartir con ustedes, antes de irnos a la pausa, esta hermosa canción que la trae Luis San Martín, Caballero.

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0: Bueno, ya estamos de regreso junto a esta hora a Supermercado Oriente, el regalón de Barrio Alto.
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0: Sí, ya comenzamos la feria, tenemos llamadito. Aló, buenos días.
2: Aló, buenos días.
0: Buenos días, cuénteme. Sí, cuénteme.
2: ¿Es usted? Ya.
0: Sí, el mismito.
2: Le quería pedir un favor. ¿Puede poner avisito de día? ¿Se puede?
0: Sí, pues ya estamos en los avisos de la feria. Dígame nomás.
2: Ya. Quería vender unas cositas, por si se venden, si no, no importaría.
0: Sí, hay que tener fe, hay que tener fe. ¿Qué es lo que vende?
2: Es que yo otra vez igual he vendido cositas de repente. ¿Ya? Mire, tengo un blazer para vender, tengo un jean, tengo un par de botas mías, pero están las botas están en perfectas condiciones y me le puse dos veces y nada más.
0: Ya, oye, ¿qué número tiene las botas de calzado?
2: 40.
0: 40, ya.
2: El jean es 44, el blazer está ya, parece que es, no me acuerdo bien. Y tengo un abriguito, pero un abrigo está, el abrigo sí que está elegante, bonito. ¿Ya? El abrigo está ya M.
0: ¿De mujer, no es cierto?
2: Sí, pues de mi hija ella, ¿qué? Ya, comprando ropa y después me mandando para acá y después ¿ya? me mandando para
0: ¿y de qué color el abrigo?
2: Negro, siempre.
0: En negro.
2: Muy lindo. Claro, uno dice abrigo, pero ya las cosas se guardan nomás.
0: Sí, pues, obviamente.
2: Ya está empezando el tiempo japonés más. Sí. Más bueno el tiempo ya. O por eso, por si pudiera vender. No, y tengo varias cositas más también.
0: Ya. Cuénteme nomás, ¿qué otras cositas vende?
2: Ay, tengo una chaqueta y así tengo otras cosas más también. Ya. Y casi siempre vendo cosas. De repente publico en la radio, cuando no publico en la radio.
0: Ya.
2: Pues vendo así nomás, pues, mal que llamo.
0: ¿Pero usted vende ahí en la casa suya o no?
2: Sí, en mi casa nomás, acá en ya. mi casa nomás, pues no.
0: Hace como una venta de garage.
2: Sí, una cosa así.
0: Una cosa así. Oiga, ¿y cuál es su dirección?
2: Acá en Pasajera Moscala 326.
0: Pasaje.
2: De la sede municipal para adentro.
0: Ah, ya, era en Moscala.
2: 326.
0: ¿Y tiene algún numerito, no?
2: Sí.
0: Dígamelo, ¿no?
2: Ya, 77.
0: Ya.
2: 95.
0: Ya.
2: 74.
0: Ya.
2: 31.
0: 31.
2: A ver, me lo di.
0: 77957431.
2: 77, 95, 74, 31. Sí,
0: 31, sí, ahí estamos. Le agregamos el 9 para que sea más número entonces al principio.
2: Ya, por favor, ¿me puedo repetir antes que termine? Si en caso pudiera, por favor.
0: Ya, si no se me olvida, se lo repito. Ya, se me olvidan las cosas.
2: Muchas gracias.
0: Listo, que esté bien. Igualmente usted.
2: Muy bien.
0: Igualmente.
2: Ya, gracias.
0: Chao, chao. Y si se lo repito al tiro, mejor para que no se me olvide. Ya, tiene entonces para vender un blazer, un jeans, una bota número 40, un abrigo talla M, tiene chaquetita, tiene harto tipo de ropa. Pasaje era en Moscala 326, fono 97-795-7431. Aló, buenos días.
3: Aló, buenos días.
0: Sí, cuénteme.
3: Tengo una casa para arrendar.
0: Casa para arrendar.
3: Sí, en el Villa Laguna Azul, El Cardal.
0: Laguna Azul, El Cardal, ya.
3: Pasaje 4 Oriente.
0: 4 Oriente.
3: Sí.
0: Ya. ¿Cuántos dormitorios tiene la casa?
3: Dos.
0: Dos dormitorios. ¿Cuántos baños?
3: Uno nomás.
0: Uno nomás. Un baño.
3: Sí.
0: Estacionamiento, patio.
3: Sí, tiene patio también.
0: Tiene patio, ya. ¿Qué más le colocamos para que se venda la casa? ¿Casa de material, de madera?
3: De madera.
0: Yo estaba vendiendo, se arrienda. Yo la estaba vendiendo la casa ya. No, se arrienda. Oiga, para arrendarla hay que pagar mes de garantía, ¿no es cierto?
3: No sé, esa parte tiene que hablar con mi esposo.
0: ¿Él el que manda ahí?
3: Sí,
0: ya, pues yo con el patrón. Pero ganará alguna comisión o no.
3: Ni aunque no, pero igual.
0: Puta, pero ¿cómo va a ser tan apetado? Por último, que le invito a tomarse una bebida a la fonda, pues ya.
3: Una agüita también, más sana.
0: Cierto, un juguito, sí, algo. Ya, un mote con huesillo, por último.
3: También puede ser.
0: Ya, ¿y para qué le apuntar del arriendo si manda el patrón ahí? Po?
3: Ahí manda el patrón,
0: porque ahí manda el patrón.
3: Dice nomás, po.
0: Ya. Oiga, dígame, ¿cuál es su número?
3: El... Ay, ya se me olvidó.
0: Dígale al patrón que se lo anote por último.
3: Se lo anote el patrón ahí.
0: Pucha, con el patrón, oiga.
3: Ya, pero doy el mío.
0: Ya, mejor.
3: 9.
0: Ya.
3: 4691.
0: 4691.
3: 0109.
0: 0109. Ya, mejor conversa con usted ahí después.
3: Sí, ya. Pues yo doy los mensajes, por los mensajes puedo ganar algo.
0: Ya, ¿cierto? Para ganarse la comisión, que sea el mote con huesillo, la empanada.
3: Sí.
0: Un anticucho, alguna cosita.
3: La empanada te voy a hacerla yo.
0: Chala, dale, será. Ya, ¿qué le vamos a hacer? Ya, pero por último, ya, que la saque a dar una vuelta.
3: Sí,
0: al patio.
3: Al patio, será. Ya. La vida.
0: Ya, mi reina. Ojalá que ya, se rinda.
3: Muchas gracias.
0: Listo, chao, chao.
3: Listo, chao, chao.
0: Ya, sigamos revisando más avisitos. A ver, a ver, a ver. ¿Qué tengo por acá? Dice lo siguiente. A ver, déjeme ordenarme que me traspapelé por aquí. Ya, hola, hola.
4: Tengo 2 sacos de papa de consumo para vender.
0: ¿Ya?
4: Cada uno 12.000 pesos.
0: ¿Ya?
4: Hay que retirarlo en Bastías, Payaguala.
0: ¿Ya?
4: Kilómetro 9.
0: Kilómetro 9.
4: Gracias.
0: Ya, pues, no hay problema. Fono más 569-86-19-28-66. Más 569-86-19-28-66. Porque más que seguro que alguno se pierde por ahí, vaya. Como me pasó a mí una vez, que también andaba medio perdido. No encontraba la casa, ya estaba que me volvía. Era un poquito más arriba la cosa. Así que, ahí en el sector de Payaguala. Bastías. Ya, ¿qué más tengo por acá? Lo siguiente. A ver. Tengo buen carbón para la venta. Carbón para el asado. Para los anticuchos. Para las empanadas, ¿cómo quedarán? ¿A cuánto? A 12.000 pesos. Para hacer las arepas, mijito, para que haga las arepas ahí. Las arepas empanadas. 12.000 pesos, entonces, interesado, llamar al 990-65-52-60. 990-65-52-60.
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0: Ya, tengo otro visito por acá. ¿Dónde lo tengo? A ver, tengo un llamadito primero. ¡Aló!
6: Hola.
0: Hola. ¿Aló? No, me estarán llamando de otro planeta, oiga, porque no se escucha nada. No se escucha nada, nada. Trate de ubicar una parte donde le tome el teléfono, ¿ya? Detrás de la luna ahí no tiene señal, no tiene cobertura. ¿Aló? No hay comunicación. Ya, acá tengo otro. Vendo un equipo de música en 50.000 pesos. Un falso en 15.000 pesos y una olla a presión en 15.000 pesos. Llamar al 929-31-81-46. 92-93-18-146. Ya, a ver ahora, aló.
6: Aló.
0: Sí, hola, buenos días.
6: Buenos días.
0: Cuénteme, ¿qué le puedo ayudar?
6: Necesito poner un avisito.
0: Sí, ¿qué serían?
6: Me quedan 2 chanchitos para la ventosa.
0: Vende 2 chanchitos para la ventosa. ¿De cuántos kilos?
6: De 35 o 40 kilos más o menos.
0: 35 o 40 kilos más o menos. Ya, ¿y esto dónde, oiga?
6: Y en el Cardal.
0: En el Cardal. Ya, ¿fono contacto?
6: El 9.
0: ¿Ya?
6: 59-29.
0: 59-29.
6: 29-91.
0: 29.

0: Garrindo, Laguna, El Cardal, 4 Oriente, 2 Dormitorio, 946-910109. Ya, tenía otro notadito por acá, déjeme ver. Vendo corderos. Corderitos, déjeme, lo voy a anotar. Vendo corderos de 30 kilos. De 30 kilos, llamar al 93 23 52 8 18. A ver si está bien. 9 3 23 52 8 18. Esto es camino a Pemuco. Ay, entre el límite, entre Tongo y Lopiro, pero camino a Pemuco ahí, más o menos la mitad. Ahí están los corderitos, entonces, a 30 kilitos. Pobres corderos, también pasarán a mejor vida.
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0: Bueno, a mejor vida, mejor guata, yo creo que van a pasar los corderos. Ya, sigamos revisando más avisitos. Tengo más avisos por acá. Dice lo siguiente. A ver, se venden dos sitios. Para más información, llamar al 971-445579. 971-445579. Se venden cuatro neumáticos de 225-75R16. Llamar al 985-83-4017. 985-83-4017. Ideales para ser más feteros. Oigan, bueno, para ser más feteros. Para hacer unos cines también. No, pero estos están para uso de vehículos, ¿sí? ¿Ah? Se vende cocina a leña o cocina leña. Llamar al 985-83-4017. 98-58-34-017.

Ay, ahí está nomás, la canción. Ya, vamos a hacer un repaso rapidito, a ver. Se vende en corderito de 30 kilos, teléfono 93-23-52-8-18. Se vende un equipo de dos parlantes con USB en 50.000 pesos. Se vende un falso en 15.000 XL, una olla de presión en 15.000 de 7 litros. Llamar al 92-93-18-146. Se venden blazer.

jeans, una bota número 40, un abrigo talla M, color negro. En pasaje era en Boescala, del hospital hacia la cordillera, al frente ahí del MUNI. Número 320, fono 97-79-57-431. 977-95-7431. ¿Qué más? A ver, déjeme antes que se me olvide por acá. Ya este lo pasé. Este también. También vendo dos chanchitos de 35-40 kilos aprox. Sector El Cardal, 959-29-29-91. Casa para arrendar también ahí en el sector del Cardal, Laguna Azul, pasaje 4 Oriente, dos dormitorios, baño. Llamar al 946-910109, 946-910109, todo sea por la comisión para que el patrón se raje al 18. ¿Qué más tenemos? A ver, se venden dos sitios, más información llamar al 971-44-5579. Se venden cuatro neumáticos, 225-75-16, llamar al 985-83-40-17. Estos neumáticos no vienen con el auto incluido, por si acaso, solamente los neumáticos. Se les regala el aire si lo quieren. Se vende una cocina a leña, llamar al 985-83-40-17. Hay también papitas, sector Payaguala, a 12 luquitas, llamar al 986-19-28-66. Estoy vendiendo un auto Jack S2 año 2017, único dueño. Si a alguien le interesa, llamar al 93 51 55 81 o 801 935 15 58 01. Un auto Jack S2 año 2017.

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0: 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Bueno, esto es parte esencial de lo que son precisamente las payas chilenas. Las payas chilenas son versos populares, improvisados o tradicionales de la cultura criolla, típica, obviamente, del roto chileno. Pero más que un verso, es una conversación, ¿eh?, que lo hace también con la picardía del chileno, que en estas fechas retoma, obviamente, las tradiciones de nuestro campo chileno y también florecen más de lo que es precisamente estas tradiciones. Y la paya nace también de la improvisación de un acto preparado, ¿cierto? Cuando el huaso chileno se para ahí frente a su china y también le tira sus famosas payas, que muchas veces también son compartidas con el público entero. Pero para ser payero hay que llevarlo en la sangre y muchas veces también desde chico se lleva esta gracia de ser bueno para la paya. Mire el recuerdo que encontré de allá del año 2014 en la Plaza de Armas y en el Odeón de Yungay, donde en ese entonces estaba ahí don Mario Salinas como anfitrión, y dos pequeños, ¿de cuántos? 6 años aproximadamente, de primero básico, deleitaban al público con estas hermosas payas. A ver si los conocen.
1: 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Brindo por el baile, brindo por mí, por mi madre. ¡Viva Chile! ¡Viva la cordillera! ¡Viva nuestro abuelo y la mujer chilena! No soy un buen payador y nunca lo he querido, prefiero mi guitarra que tiene lindo sonido. Chile, viva Yungay, donde vive el folclor nacional. El folclor nacional, ay sí, qué lindo que es, pero más que se disfruta desde la niñez, ay sí. En mi escuelita querida he aprendido lo lindo de la vida.
2: ¡Déjale!
0: Bueno, ahí está la Fernanda, precisamente la Fernanda que después ya con el paso del tiempo siguió también en el folclore, baila muy bien la cueca, muy una chiquilla que representaba también la comuna en todo lo que es el baile nacional, la cueca. Ah, y Luis Felipe ahí, mi pequeño, que en ese entonces tenía 6 años. ¡Oh! Cómo ha pasado el tiempo, ¿eh? Hoy día ya todo un joven universitario, pero que el lindo recuerdo que nos regala también las redes sociales. Ahí estaba escuchando esa famosa paya ahí de Luis Felipe Morales Peso. Y el anfitrión, obviamente, don Mario Salinas, que ese día también hizo una excelente presentación. 12:14. Me emocioné. ¿Eh? Y me sentí más viejito también, pues, obviamente, si los años pasan. Los hermanos Campos en el sur están mis amores.
3: Cogele, yo quisiera hacer resorte para armarme y desarmarme y quedar del mismo porte. Primero me voy para el sur y después me voy para el norte.
4: Yo tengo muchos amores, lo mismo que el 100 pies. Voy a arrancar de Santiago y en el sur me casaré.
5: Y la echamos con la cueca, en el sur están mis amores.

Con el paso del tiempo, las tradiciones chilenas han ido cambiando y evolucionando, y muchas de ellas también han quedado en el recuerdo. Pero muchas también se mantienen vivas o aparecen nuevamente para fiestas patrias. Está como, por ejemplo, el volantín, que consiste en elevar una figura de papel con un hilo prensado, a veces con vidrio molido, que no está obviamente estipulado, pero se coloca para hacer estas competencias, ¿no? Está prohibido el tema del hilo curado, por si acaso, pero que se usaba muchas veces también para cortar el del contrincante. El volantín, que después fue cambiado por estos famosos volantines de nylon, ¿cierto? Las pavas, estos típicos volantines chinos, y después obviamente por los drones, porque hoy día ya elevan drones, no volantines. Pero también hay otras tradiciones, como por ejemplo el trompo, ¿eh? El trompo, que es un juguete de madera que se hace girar rápidamente, ¿cierto? Algunos le colocaban tachuela para romper cuando se hacen las competencias de trompo, ¿cierto? Y lo más ahí dominante, ellos podían también tomarlo en las manos, hacer algún tipo de maniobra, ¿cierto? O tirarlo hacia atrás, y en diferente manera, y obviamente el más experto tenía también sus propios trucos, el uso del trompo. Un juguete de madera que por muchos años también fue la entretención de los más pequeños. Después aparecieron también los trompos chinos y ahora ya más electrónicos. Pero el trompo chileno es ese, de madera, ¿cierto? Que se hace ahí, que tiene una punta de metal, que hace girar obviamente con una cuerda o lienza. Está también la rayuela, que hoy día es parte también del deporte criollo. Hay incluso muchos clubes también acá en nuestra comuna que se dedican también a la rayuela, ¿eh? Hay unos que obviamente más la levantan que la tiran, ¿sí? Va a espalantar el codo, la rayuela. También consiste en lanzar un tejo metálico hacia una cancha de greda dividida por una liencha o cuerda, ¿eh? Buscando caer obviamente lo más cerca del centro. Y el que logra ahí el centro o hacer ahí el doble doble, ahí ya es capo. A ojos cerrados no se hace, porque siempre hay gente mirando al lado y se puede arrancar, así que hay que tener cuidado. Oye, a mí me pongo muy nervioso estar ahí a la orilla de la cancha. No puedo. Otro es el emboque, ¿eh? Un juguete de madera de forma de campana con un agujero central que debe atinar el palito, obviamente, que está unido a un cordel. Nosotros tenemos uno acá, ¿eh? Siempre yo lo miro ahí y lo miro nomás, porque no le ayunto nunca, así que lo tengo ahí a mirarlo nomás. El emboque, ¿eh? Bueno, algunos también que no le ayuntan ni a la cerradura de la puerta, menos el día 18, ahí tratan de ayuntar. Oye, vieja, ábreme la puerta, como a las 3, 4 de la mañana. ¡Ay, tica de viejo, por cochino! Oiga, las carreras de saco también, una prueba de velocidad donde los participantes se meten dentro de un saco de género. Antiguamente eran de género, sino ahora son más sintéticos, ¿no? Un saco de papa. Y ahora son chiquititos, ¿a dónde se va a meter uno en un saco de papa? Pero existen todavía los sacos más grandes, ¿eh? En uno de 25, imagínense, que se parecería con cuna dentro del saco. También está tirar la cuerda, un desafío de fuerza colectiva en el que dos equipos tiran de los extremos opuestos con una soga que obviamente intentan cruzar dentro de una marca central. Ahí se tiran al suelo, caen, y todo eso. Está el famoso palo encebado, que es muy parecido también a la técnica que se tiene con el chancho encebado. En esta ocasión obviamente un palo que se tiene que trepar y en la otra el chancho que se tiene que atrapar. Pero ambos están engrasados o con grasa, no se utiliza, porque si no quedarían con toda la ropa manchada, pero sí otro tipo de material que sea como bien fácil para realizar y para que les cueste un poco más también poder llegar hasta donde está ahí el chanchito, en este caso atraparlo, o la banderita que generalmente se coloca dentro de un tronco vertical. Bueno, son parte de los juegos típicos chilenos que en este tiempo, como le digo, aparecen más. Las bolitas, por ejemplo, ¿por qué no nombrar las bolitas? Las carreras de tres pies, donde se amarra una pareja, ¿cierto? Y tienen que correr. El luche, por ejemplo, también, que esto se usaba mucho en los recreos, se jugaba mucho el luche, o a la panty, las carreras de saco, el caballito bronce,
Caballito Alonso, ay, ay, ay. ¿Cuántos perdieron ahí la inocencia con el caballito Alonso?

0: Póngale cilantito y merquén a esa hermosa cazuela, rica cazuela, como para el almuerzo. 12:24. Oiga, a propósito de los rayoleros, aquí también le entregamos esta cuequita para los rayoleros. Rayoleros.
1: Estamos en Chile, pues. Esta es la historia que me pasó aquí a mi compadre Feli Yancafil. No, este es el rayolero.
2: Una vez que andaba con Daniel Muñoz, ¿ah?

0: 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Yungay es una comuna de la zona central de Chile, ubicada en la provincia de Diguillín, región de Ñuble, insertada en el glacio fluvio volcánico entre dos grandes macizos, el Chillán y Antuco. 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
1: Estamos con la señora Rebeca, y bueno, la señora Rebeca llegó enferma de su piernecita, ella acá con malestar de estómago, y nos va a contar ella. Cuéntenos, señora Rebeca, ¿cómo está?
2: Mucho tiempo enferma de mis piernas, no me encontraba capaz de caminar, sentía que mis piernas en la noche se me iban a reventar, dormía con miedo. Escuché a la señora Raquel, conversé con mi esposo y expusimos de venir porque la dolencia de mis piernas y de mi estómago eran terribles. Yo me sentía muy mal. Gracias a la señora Raquel, ahora puedo caminar mejor. Mis piernas ya no las tengo hinchadas.
1: ¡Ay, maravilloso! Sí.
2: Muchas gracias, señora Raquel, por atenderme. Muy amable, estoy muy agradecida de usted.
1: Muchas gracias, Rebeca. Bueno, ahí tienen un testimonio para que vean ustedes cuando las piernecitas se hinchan. Tiene solución, porque a veces la gente cree que no tiene solución. Sí. Claro, aquí estamos con su esposo, igual que él también se está atendiendo, ¿cierto? Claro, él también se está atendiendo y se ha sentido mejor, le habían dicho que tenía algo al corazón y ahora anda bien. Así que y él no sabía que estaba casi con un cáncer de próstata, no tenía idea. Y ya sacamos el tumorcito que tenía con remedios naturales y vamos bien, gracias a Dios, vamos bien. Así que importante que la gente que tiene herida en las piernas, cuando se le hincha las piernas, es muy difícil que la herida sane. ¿Ah? Entonces, cuando las piernas se hinchan, hay que tratar la hinchazón primero para poder tratar la herida. Así que cuídense harto, ya, que estén bien. ¿Cómo te gusta, señora Carmencita? ¿Cómo le ha ido?
3: Bien, yo tenía mucho dolor en la pierna, en la derecha. Y ya cuando yo me bajo de la micro para llegar a mi trabajo, cojeaba mucho, me dolía mucho. Ya casi tenía que usar un bastón, porque me dolía demasiado. Y ahora con un mes de tratamiento que tengo, ya me siento mucho mejor, me duele mucho menos. Y puedo trabajar más tranquila, porque no me duele tanto. Y ya no me duele cuando me voy desde la micro al trabajo, mira, así como me dolía antes. Así que he tenido una mejoría, yo diría bastante bien, porque para un mes, porque es un mes recién.
1: Claro.
3: Y así que espero seguir sintiéndome mejor cada día y para seguir el tratamiento que usted me dé, seguirlo. Claro. Y sentirme mejor de todo lo que me sentía mal.
1: Sí.
3: Y seguir, como digo, el tratamiento. Y gracias a usted por recibirme en su consulta.
1: No, de nada.
3: Por tratarme con tanto cariño.
1: Que
3: de repente uno llega a un lugar y no lo tratan así.
1: Sí, es lo que falta ahora.
3: Sí, entonces estoy muy agradecida de usted, señora Raquel.
1: Ya.
3: Y espero que gente venga y se sienta mejor con la medicina, que no es la medicina tradicional que uno usa, que de los médicos, que uno va al médico y que le dan, no sé, pues, cualquier cantidad de medicamentos y de repente uno no se siente mejor con el medicamento o se siente mejor un ratito y después uno sigue con el mismo dolor y esperar a hacerse exámenes en mucho tiempo, porque yo todavía estoy esperando, ya tengo como cerca del año y todavía sigo esperando para hacerme la resonancia.
1: Claro, entonces, lamentable.
3: Entonces hubiese, si no hubiera dado, no me hubieran dicho
1: de acá,
3: de su consulta, yo todavía seguiría con las molestias y a lo mejor ya tendría que haber andado con bastón.
1: Sí.
3: Porque me dolía mucho, así yo como digo, me bajaba y yo iba, caminaba cojeando y despacio. Y ahora no, porque ya estoy caminando prácticamente normal.
1: Qué bueno, no sé si se nota, se nota.
3: Me duele un poquito porque no voy a, en un mes no voy a estar así como demasiado bien, pero estoy mucho mejor.
1: Yo me alegro mucho. No, y ahora ya acá se le enseña a la persona igual cómo se cuide para que no vuelva más esta artrosis, tenga una vida con una calidad de vida, ¿cierto?
3: Sí, vivir, sí, tener una buena calidad de vida sin dolores y molestias.
1: Claro.
3: Todavía trabaja y entonces uno tiene que para el trabajo tiene que estar bien.
1: Claro.
3: Porque si uno está mal, va a trabajar mal.
1: Claro, claro.
3: Entonces va a ir y cada día se va a ir sintiendo peor.
1: Sí, pues, así
3: porque,
1: es.
3: Porque
1: todo va avanzando.
3: Va avanzando, claro.
1: Claro.
3: La artritis, la artrosis y todo eso avanza. Sí.
1: Y es lo que tiene usted, porque tiene artritis y tiene artrosis. Salió premiada.
3: Sí, el premio.
1: Salió premiada. La señora Carmencita igual ha tenido cáncer, ella.
3: Sí.
1: Así que una luchadora. Y yo me alegro por usted, que esté mejor. Ah, me alegro. Así que, si Dios quiere, nos veremos el otro mes. Pues ella vino a su control hoy día, bastante contenta ella. Bastante mejor. Así que muchas gracias. No, muchas gracias.
3: Gracias. A usted, ya. Bien, y que pueda... donde muchos pacientes más para que tengan una mejor calidad de vida.
1: Cierto, cierto, que eso es lo que uno quiere.
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0: Como aumenti y me he notado el cambio.
1: Soy
0: grande, grande, grande.
1: Sí.
0: No, yo andaba muy mal. Estuve muy mal.
1: Sí.
0: Y con esto me ha ido muy bien.
1: Lo que pasa es que este tratamiento hace que el cuerpo se regenere. Entonces los órganos se empiezan a regenerar y se empiezan a sanar y la persona se rejuvenece. Ah, lo mismo que me contaba usted de esta persona que es mayor,
0: sí,
1: y que ustedes la notan más joven.
0: Sí, pues yo tengo un cuñado,
1: claro,
0: que él vino a verla y ella, él se nota como Lolo, ahora pues estaba más activo, no tenía peso en sus piernas. El cuerpo no se lo podía. Es que lo que pasa es que esta usted, que las enfermedades que tiene uno, el cuerpo no le acompaña para nada. Para mí,
1: no.
0: el cuerpo a mí realmente no me acompañaba.
1: Y eso que usted es joven, ¿qué edad tiene usted?
0: Yo tengo 50 años.
1: Mire, joven, súper.
0: Por ejemplo, yo
1: joven.
0: Me tomaba una copa de vino, a mí los brazos se me caían así.
1: Queda todo decaído.
0: Decaído, pero
1: como lacio.
0: Completamente. Como que mi cuerpo ya no me podía ni pasar la mano ni el pelo.
1: No, si es terrible.
0: Con eso le digo,
1: es terrible.
0: Y el dolor de cabeza, el dolor de cerebro, de todo. Y la otra, mucho decaimiento, mucho sueño. Cantidad de sueños. Por ejemplo, yo no soy muy bueno para manejar, pero tengo que manejar porque por mi trabajo. Pero a veces cuando venía del trabajo muy cansado, yo ya tenía cerrado la carretera.
1: Así son los accidentes a veces, claro, porque se quedan dormidos los choferes.
0: Totalmente cansado, y sabes que con estas cosas de remedio, estos remedios, tanto más activo, más despierto, ¿me entiendes?
1: Claro. Lo que conversamos con Don Luis, que él se empezó a desintoxicar cuando empezó a tratarse. Y eso es lo que pasa con el cuerpo, que el cuerpo vive inflamado toda la vida por los radicales libres,
0: sí,
1: y intoxicado. Intoxicado el cuerpo, y así tiene que funcionar. Imagínense lo que trabaja el hígado, por ejemplo, que va depurando, los riñones, trabajan mucho. Entonces, imagínense la gente que no se trata la enfermedad, porque la gente vive tratándose síntomas.
0: No, y la verdad, las cosas que los remedios, como le digo de nuevamente, fue una cuestión impresionante. Yo boté todo el olor que tenía en mi cuerpo. Mire, para decirle la verdad, era como una grasa descompuesta.
1: Mire, pues claro.
0: Yo me olía la ropa, por ejemplo, yo me bañaba y la toalla me quedaba con esa cuestión impregnada, como una grasa podría.
1: Mire.
0: Y ahora usted olía las toallas y no tiene ese olor.
1: No tienen ese olor, sí.
0: Mi polera no anda trayendo ese olor, andaba trayendo un olor muy fuerte y aquí yo no me lo aguantaba.
1: ¿Dónde estaba intoxicado?
0: Yo me bañaba dos veces al día en el verano.
1: Imagínese.
0: Y ya que me ponía la ropa. Y en la noche tenía que volver a bañarme porque era muy medio del cuerpo.
1: Claro.
0: O si me acostaba, esa respiración que botaba en la cama era muy hedionda, muy hedionda, muy fuerte, no me gustó, pero muy mala. Y ahora nosotros nos estamos dando cuenta que ya estas cosas no.
1: Ahí notaron ustedes que era el estado de salud del cuerpo.
0: Claro.
1: Yo me alegro mucho con los pacientes porque uno ve los cambios, a veces la gente no cree. Por eso hacemos estas pequeñas grabaciones de los pacientes, porque la gente a veces no cree en esto. ¿Ah? Yo entiendo que de repente hay gente que no hace bien su trabajo, pero acá en el Centro de Salud la gente tiene grandes cambios en su salud. Grandes cambios. Entonces, esto es para que ustedes sepan cómo es Don Luis. Yo no le he pagado nada a él. Él vino a comprar su remedio hoy día. Y yo le dije, aprovechemos de grabar un poquito, porque a mí me falta el tiempo para grabar. ¿Ah? Entonces, como está viniendo siempre gente. Así que bueno, que les sirva a la gente que escuche esto, ¿cierto? Y vean que de verdad se puede recuperar. Hay gente que siente que ya la vida como que no tiene sentido.
0: No, a mí la vida para mí andaba mal. Sí, yo andaba muy mal.
1: Sí.
0: Afuera de la muerte de mi mamá, el cuerpo ya no me daba más. Y esa era la verdad, las cosas.
1: Y joven, con
0: mi señora me dijo, anda, me dijo él, la señora. Entonces, pues yo la mandé ahí y ella anda bien también.
1: Claro.
0: Estamos tomando los dos el mismo medicamento.
1: Claro.
0: Usted le hizo los mismos tratamientos, le quitó algunas cosas que debía comer.
1: Claro.
0: Y sabes, ha
1: andado bien, me alegro.
0: Yo le pregunto a ella, le dije, ¿cómo andáis? No ando bien, me siento bien.
1: Me alegro.
0: Claro, y antes se sentía muy mal, igual que yo.
1: Sí, la gente anda así como decaída, como cansada.
0: No, sí, es una cosa, pero muy estresante. Una como que el estrés laboral se le mete relacionado con un sueño, con todo en el cuerpo.
1: Sí.
0: Y uno no es capaz de levantar cabeza, de decir...
1: ¿Usted no está con la diabetes todavía?
0: Yo tengo diabetes.
1: Tiene diabetes, porque la diabetes es terrible, terrible.
0: Claro.
1: El cuerpo nunca anda normalizado, y la diabetes...
0: Sí. Yo cuando antes de tomar, que me dieron los remedios, andaba muy descompensado.
1: Sí, se descompensa.
0: Andaba alto, sí, y en vez de sentada abajo.

0: Y ahora he andado bien, he andado súper
1: Sí,
0: bien y
1: así que bien.
0: me estoy tomando una Metformin al día nomás, que lo que me da el consultorio me da cuatro remedios. Cuatro remedios. Me da un remedio para el sueño, un remedio para prevenir los accidentes vasculares.
1: Ya.
0: Ese era otro. Y dos Metforminas diarias de
1: Mire,
0: 800 mililitros.
1: mire.
0: Que me tomaba uno la mañana, se puede tomar desayuno.
1: Ya.
0: Y otra en la tarde se puede
1: Después
0: de cena.
1: de la cena.
0: Así que me tomo la de la tarde nomás. Es como para prevenir
1: No, y eso
0: pero
1: después ya
0: no.
1: mismo doctor lo va a dar de alta. El mismo doctor lo va a dar de alta. Yo siempre digo a la gente que no deje de ir al médico para que el médico lo dé de
0: No,
1: alta.
0: yo voy todo el tiempo
1: Sí,
0: porque mi
1: sí.
0: control es rutinario en el consultorio,
1: Claro.
0: las tengo.
1: Ellos mismos van viendo cómo la persona está mejor y la dan de alta. Aquí a varias personas el doctor lo ha dado de alta. Gracias, don Luis, que esté bien. Bueno, y como decíamos, el tiempo pasa volando, así que bueno, llegó al final de nuestro programa y bueno, mañana si Dios quiere estaremos de nuevo juntos conversando y no se olvide de llamar al 96565-7373 o al 422-4296-98. Así que yo feliz, feliz de poder hacer este programa, este espacio para ustedes. 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Para que tengan también esta posibilidad para poder tratarse. 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

0: Bueno, ya nos comenzamos a despedir, pero quiero darle otro datito. Venta de carbón para el asado, 12.000 pesos el saco grande. Interesado, llamar al 990-65-5260. Un datito que le doy ahí antes ya de irnos despidiendo. Y obviamente agradecer ahí su sintonía, la invitación para que mañana nuevamente, pasadito de las 9, nos reencontremos nuevamente aquí en Radio La Voz de Yungay, para que usted siga nuestra sintonía y en la tarde también se acompañe junto a Luchito Toro ahí con toda la música ranchera y Nelson Cisterna. Que tenga una linda tarde, se me cuidan montones, montones, montones, montones. Oiga, otro datito, se me estaba yendo esto también. Bueno, generalmente uno siempre hace publicidad para que usted compre cosas, ¿cierto? En este caso voy a hacer todo lo contrario, voy a hacerle la publicidad para que no compre. El Minsal emite una alerta alimentaria por listeria en un queso mantecoso de la marca Matei, ¿ya? Para que tenga ojo usted con respecto a esto, el lote es de fecha 31/8/2026. Queso mantecoso laminado, formato 250, marca Matei. Ya, para que tenga cuidado ahí entonces y no consuma esto, es una alerta alimentaria que emite el Ministerio de Salud.
1: Lucero de la mañana.
0: Sí, gracias, gracias por eso de Lucero de la mañana. Ya, nosotros nos comenzamos a despedir, que tenga una linda tarde, se me cuida un montón. Ahora sí, un fuerte abrazo y nos vemos o nos escuchamos mañana. Chau, chau, chau, chau, chau, chau, chau, chau.
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2: ¡Qué lástima! Llegó la hora de despedirnos. Ponemos así punto final al encuentro de cada mañana en la 102.7 FM. Hemos compartido un espacio con música, noticias, entrevistas, invitados, mucha información, la mejor música y mucho más en La Voz de Yungay y Tu Mañana, que llega más. ¡Llega más! 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
1: Por cierto que no hay personas detenidas tampoco. Rodrigo Pino tiene más antecedentes. Hola Rodrigo, buenas tardes.
2: Sí, hola, buenas tardes. Se ha generado esta discusión, este debate respecto de lo ocurrido en horas de anoche en la comuna de Quilicura, sector de la población Parinacota, en torno a este velorio simbólico que se desarrolló en horas de esta madrugada, que incluyó, como ustedes señalaban, disparos, también fuegos artificiales, entre otros hechos, y que por supuesto generó bastante preocupación entre la comunidad de la comuna de Quilicura, varios vecinos que incluso reportaron la caída de algunos casquillos de bala en torno a sus viviendas, que afortunadamente no dejó personas lesionadas. Un funeral que tiene relación con un caso ocurrido el pasado día sábado en la misma comuna de Quilicura, donde un joven de 20 años, Juan Cortés, fue asesinado a disparos en esa jornada en el sector de la calle Pascual Gambino, con Volcán Tupunganito, donde además otras dos personas resultaron heridas de bala. Una situación que por supuesto tiene una persona detenida, un hombre de 19 años que está imputado y ya en prisión preventiva por el delito de homicidio calificado y también dos homicidios frustrados. Pero ¿qué es lo que ocurre? El cuerpo de este joven de 20 años aún no ha sido entregado, se debería hacer la entrega a sus familiares en el día de hoy, pero se habría declarado un funeral de alto riesgo. Y eso es lo que generó la preocupación y el debate en torno a esta situación, porque esto implicaría que habitualmente no se deberían producir incidentes ni en la entrega del cuerpo ni tampoco en lugares donde residía esta persona que fue abatida durante la jornada del día sábado en la comuna de Quilicura. Sin embargo, aquello no ocurrió. En hora de noche se vieron estos incidentes bastante preocupantes que debieron ser posteriormente controlados por parte del personal de control del público y del golpe de carabineros, pero ya cuando habían transcurrido varias horas luego de que estos incidentes fueran denunciados por los vecinos y también por parte del propio municipio. Creo que escuchemos parte de algunos audios ambientes de esto ocurrido en horas de noche y que fueron difundidos a través de redes sociales.

0: Sí, el sonido es importante, es preocupante lo que se pudo ver a través de redes sociales, y también hay un debate porque aparentemente también a través de estas plataformas ya se había anunciado respecto de este funeral en ausencia de esta persona, y esto había generado que efectivamente no se tomaran las medidas de precaución respectivas y que diera pie para que se desarrollaran todos estos incidentes, que incluso contó con la interrupción del tránsito en estas calles donde estaban desarrollándose este funeral en ausencia. Ustedes lo señalaban, la propia alcaldesa de esta comuna, Paulina Bobadilla, en conversación con el trasnoche de la radio, se contactó al enterarse de esta situación bastante preocupante y alertó de que se encontraban de manera indefensa, sin protección necesaria, y ellos no tenían la facultad para poder intervenir, ni tampoco las condiciones para intervenir en este funeral donde había uso de armas de fuego de grueso calibre. Quiero escuchemos las declaraciones de la alcaldesa de Quilicura respecto de lo que ocurrió en horas de esta madrugada en su comuna.
1: No tenemos las herramientas para enfrentar al crimen organizado. Hay fuegos artificiales, balacera, que es aterrador. Si bien estos funerales de alto riesgo vinieron a ayudar un poco, estos personajes igual hacen estos velorios simbólicos. Aquí hay que hacer la intervención. Se necesita acopamiento policial. Lo que yo pido es que las leyes se lleven a cabo, que no sea solo una letra muerta.
0: Sí, y ese es el cuestionamiento respecto de si se aplica o no esta ley de funerales de alto riesgo y, en definitiva, si esto tiene resultados importantes para la seguridad de las personas. Aparentemente aquello no habría ocurrido, pero hay una explicación y que le entregó el propio ministro de Seguridad, Martín Arrau, esta mañana cuando fue consultado respecto a esta situación. Él hizo una separación de los hechos. Dice que efectivamente este funeral de este joven de 20 años es de alto riesgo, por lo tanto, una vez que se ha entregado el cuerpo, va a ser derivado directamente hasta el cementerio para que sus familiares se realicen los funerales respectivos, pero no hay una autorización de un funeral de alto riesgo. Lo que ocurrió ayer sería esta suerte de funerales en ausencia, y ahí salta la pregunta si hay una suerte de vacío legal que permita que estas personas realicen estas actividades fuera de la ley y que permita o que genere preocupación en torno a estos incidentes registrados con uso de armas de fuego, con fuegos artificiales y también otros elementos. Escuchemos las palabras de Martín Arrau, que da explicaciones en torno a lo ocurrido anoche en la comuna de Quilicura.
2: Estas son situaciones inesperadas. Esto no es un funeral de alto riesgo, como se ha planteado en algunos medios. Aquí no hay funeral. Es una persona que está a la espera de la entrega del cuerpo por parte del servicio médico legal. Son situaciones que no son predecibles en la magnitud y, por tanto, no habían servicios desplegados. Nosotros con Carabineros estamos todas las semanas planificando servicios en base a las evaluaciones de inteligencia, a la previsión de sucesos que puedan haber. Siempre van a haber cosas imprevistas más en seguridad, ¿no?
0: Sí, este tema imprevisto sería aparentemente porque no se tomaron las precauciones necesarias en torno a esta situación de Quilicura, y aparentemente esto habría generado que finalmente anoche se generaran estos incidentes. Una situación que, por supuesto, el propio general Marcelo Araya, también general director de Carabineros, señaló que efectivamente se va a entregar una información, se va a pedir una actualización de lo que ocurrió anoche y también se va a instruir algunas nuevas medidas para que el personal encargado de estas labores de seguridad refuerce este trabajo también de seguridad y de inteligencia para prevenir que no se repitan hechos de este tipo. Lo señalamos, no hay personas detenidas, no hay personas lesionadas, y se espera que esta tarde sea entregado el cuerpo de este joven de 20 años y ahí se va a ver efectivamente el cumplimiento de la norma de los funerales de alto riesgo. Vamos a cerrar con una última información, y que dábamos cuenta también en horas de la mañana en uno de nuestros boletines, y que tiene relación con un procedimiento en Colina que tiene relación con la detención de dos menores de 16 años por otro crimen ocurrido en las últimas horas, el fin de semana, para ser más específicos, en la comuna de Colina. Se trata del asesinato de un hombre de 30 años que, recordemos, se encontraba junto a su madre comprando volantines en este sector de calle San Mateo con Pedro Lira, cuando llegan dos personas con la intención de arrebatarle una medalla o un collar de oro que él tenía. Él se resiste a este asalto y finalmente esta persona es baleada y estas personas escapan del lugar. Este hombre baleado, lamentablemente, muere en un centro asistencial, y ahí comienza toda una investigación que fue desarrollada por el S9 de Carabineros, también por personal de la Fiscalía Metropolitana Centro Norte, que tuvo resultados en las últimas horas en la ciudad de San Felipe, en la región de Valparaíso. Finalmente estas dos personas fueron detenidas. Se trata de dos adolescentes de 16 años que tienen antecedentes por delitos vinculados al tráfico de drogas, pero que efectivamente ahora van a enfrentar a la justicia por este asesinato de este hombre. No se ha sabido efectivamente si tenían el arma homicida vida al momento de su detención o si en definitiva hay trabajo pendiente por parte de carabineros. Estas dos personas van a ser formalizadas en horas de esta tarde. 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
3: Rodrigo, a propósito del primer caso, ¿no? Esto que hemos estado hablando gran parte de la mañana, ¿no? La madrugada incluso, de lo que sucedió ayer en Quilicura con llamados de auditores, vecinos del lugar, la misma alcaldesa, entrevistada acá en el trasnoche. Bueno, claramente el ministro de Seguridad al parecer nunca entendió que aunque no fuera un funeral, lo que se dio es muy similar a lo que se daba en los funerales narco que están regulados, y que el temor de la población es que esto vuelva a ocurrir ahora que sí se va a entregar el cuerpo a la familia, si bien hay una regulación que implica que esto sea directo el traslado desde el servicio médico legal hacia el cementerio. Pero ya anoche hicieron estas desmanes o incivilidades durante toda la noche, disparar al aire, en fin, el lanzar los fuegos artificiales, estar ahí copando el espacio. ¿Se está reforzando la seguridad para lo que se espera, lo que pueda pasar ahora sí con el funeral?
0: Sí, de hecho, eso es lo que señalaba el propio ministro de Seguridad. Efectivamente, cuando se entregue el cuerpo de esta persona de 20 años, que debería ser durante las próximas horas, se va a implementar todo el plan de seguridad de lo que corresponde a un funeral de alto riesgo, que es el desplazamiento de vehículos de seguridad de carabineros, equipos blindados del GOPE, de control de orden público, para que este cuerpo sea trasladado directamente desde el servicio médico legal hasta el cementerio, que ya ha dispuesto a la familia para su entierro. Por lo tanto, no debería haber un funeral posterior o previo a esta actividad en el cementerio donde ha definido la familia. Lo que sí el ministro no supo explicar efectivamente si existía una suerte de vacío legal en torno a la normativa de funeral de alto riesgo, porque él señalaba que efectivamente lo que ocurrió anoche no era un funeral de alto riesgo porque no había cuerpo presente de la víctima, pero efectivamente hubo incidentes que están vinculados al funeral de esta persona, y efectivamente ahí no sabemos si rige o no la normativa de funeral de alto riesgo para la intervención de carabineros. Presumimos nosotros que de todas formas se deben tomar los resguardos necesarios y se debería aplicar también el refuerzo respectivo con equipos especializados de carabineros, como ocurrió ya cuando estaban los incidentes en curso y que debió intervenir GOPE y también personal de control de orden público. Pero efectivamente eso es lo que ha señalado el ministro de Seguridad. Se va a garantizar la seguridad para el día de hoy. Vamos a ver si también se va a reforzar en la población Perinacota, el mismo lugar donde anoche hubo estos incidentes con carabineros, para evitar que se repitan los incidentes de anoche, o en definitiva efectivamente solamente se va a centrar en el funeral de él en el día de hoy en el cementerio que ha sido definido por sus familiares.
3: Gracias, Rodrigo.
4: Gracias, Rodrigo.
0: Buenas tardes.
3: Hasta pronto. Vamos a quedar atentos, por supuesto, a esa información. A ver, el ministro hablaba de una situación inesperada cuando hubo convocatoria por redes sociales. Los vecinos obviamente sabían lo que iba a suceder en ese lugar, y lo que se hacía eran llamados urgentes a carabineros, que además estaban súper cerca, algo que pasa lamentablemente demasiado, unos 500 metros la comisaría, y no llegaban al lugar. Fuegos artificiales y balazos al aire.
4: Porque eso te demuestra que para llegar a esos lugares se requiere un operativo provincial gigantesco con fuerzas especiales. O sea, no hay capacidad de la policía
3: de reaccionar,
4: la policía así normal, digamos, los que dan las rondas, las patrullas, de acceder a lugares donde están cometiendo este tipo de actividad. O sea, habla de una desproporción en la capacidad de respuesta.
3: Claro, pero se sabía.
4: No, sí, no.
3: Entonces, claro, la preparación se espera.
4: O sea, no se percataron, no podría decir. A pesar que estaban todos los datos ahí para con un mínimo de inteligencia. No sé la palabra, siquiera de inteligencia.
3: Son fuentes abiertas, son redes sociales. Claro,
4: Información.
3: Y la gente sabe qué está pasando. Vamos a seguir muy atentos a ese caso, por supuesto, muy preocupados por los vecinos de Quilicura. Sigamos con las noticias, vamos a otra unidad móvil. Con 3 extranjeros detenidos y la víctima liberada, así terminó un secuestro ocurrido a cuadras del Palacio de la Moneda. Esto es en pleno centro de Santiago.
4: Y el hecho está siendo investigado por el S9 de Carabineros y fue oportunamente denunciado. ¿Por quién? Por testigos que vieron cómo a esta persona la atrapaban por detrás y finalmente otras 2 personas se acercaban y entre 3 lo subían a un vehículo que afortunadamente por estos testigos fue identificado y llevó al lugar donde estaba retenida la víctima. Cristian Borkowski, buenas tardes.
5: Hola, muy buenas tardes, gusto de saludarlos. Sí, esta situación que ustedes están señalando ocurrió a plena luz del día a metros del Palacio Presidencial de Gobierno, ahí en el sector de Teatinos con San Pablo, a algunas cuadras de este lugar, y donde finalmente este hombre fue abordado por al menos 3 desconocidos hasta ese minuto, que lo subieron a la fuerza a un furgón y que abrió la puerta corredera, tras someterlo a golpes y a forcejeos, lo suben a este vehículo y finalmente terminan huyendo en dirección desconocida. Pero esto ocurrió, como lo decíamos, a plena luz del día, y gracias a eso fue que el vehículo, sus características fueron identificadas, la patente fue divisada y además los testigos que vieron este hecho y que ustedes están viendo a través de las cámaras de BioBio TV, que fueron justamente adquiridas a través de las cámaras de vigilancia de uno de los condominios de altura del lugar, se pudo ver este hecho que fue denunciado rápidamente a Carabineros. Estos últimos terminaron actuando en la comuna de San Bernardo, luego que vieran que el vehículo estaba en esa zona de la región metropolitana, y donde finalmente terminan deteniendo a tres extranjeros de nacionalidad venezolana y también a la víctima, que estaba maniatada al interior del furgón. Esto fue lo que nos dijo uno de los testigos, que fue clave justamente para el funcionamiento policial y darle captura a estos individuos.
6: Me percato que vienen dos chicos del otro lado de la vereda, viéndolo, se abalan y lo suben a una camioneta blanca que estaba estacionada en todo el frente del edificio.
5: Se trata de un joyero de 72 años que finalmente fue reducido por estos delincuentes, que finalmente lo terminan subiendo a esta furgoneta que, hay que señalar, tenían cargo por robo desde mayo de este año, y que finalmente fue vista por personal policial en la comuna de San Bernardo, los que terminan interviniendo su trayectoria y logrando salvar a la víctima, que, como decíamos, estaba maniatada. Resulta que su profesión es joyero, no se sabe todavía cuál es la profundidad del acto que estos, o el objetivo que estos individuos tenían en contra de la víctima, y es por eso que le preguntábamos esta mañana a la autoridad. Estuvimos hablando con el general director de Carabineros, Marcelo Araya. Él entregó algunos antecedentes relacionados a este caso.
7: Todo lo que dice relación con la motivación, con el origen, con los fines que se están realizando, eso obviamente forma parte de la investigación que está llevando ahora a cargo el departamento OS9, y son datos que son relevantes.
5: También le preguntábamos al gobierno en horas de esta mañana respecto a esta situación. El ministro de Seguridad, Martín Herrao, también dijo que esta situación era gravísima, la calificó en esos términos, producto del hecho, el que había afectado entonces a esta víctima, como lo decíamos, a plena luz del día y en pleno centro de Santiago. Es una información que sigue vigente, está en desarrollo, porque hay dos personas que además iban en el furgón y que huyeron, alcanzaron a escapar. Las tres que están detenidas pasan esta tarde al control de detención en el Centro de Justicia Capitalino. 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

0: Una de la tarde, 19 minutos.
1: La arremetida de los alcaldes surtió efecto. Después de una reunión con las asociaciones de municipalidades, el gobierno anunció el retiro del reglamento de la Ley de Seguridad Municipal y la creación, además, de una mesa técnica para modificar ese documento.
2: El subsecretario de Prevención del Delito, Gonzalo Guerrero, descartó un error del Ejecutivo y dijo que el cambio se da para que no haya dos interpretaciones de la legislación. María José de la Barra, buenas tardes.
3: ¿Cómo están? Muy buenas tardes. Poco más de una hora duró la reunión entre el subsecretario de Prevención del Delito, Gonzalo Guerrero, y los distintos representantes de las asociaciones de municipalidades. El tema de esta reunión, una reunión que se coordina de manera express, tiene relación con el polémico reglamento que La Moneda ingresó el pasado 2 de septiembre para regular la Ley de Seguridad Municipal, que ya entró en vigencia a fines de agosto. La tensión entre el gobierno y los municipios escaló ayer por las molestias que evidenciaron los distintos jefes comunales de manera transversal debido al contenido del documento. ¿Qué aspectos complicaban? Hay muchos, de temas de formas, de fondo. Por ejemplo, se señala que los inspectores municipales solo pueden vestirse con colores azul oscuro o negro, lo que dificulta en algún caso el trabajo de otros municipios que ya tienen uniformes de distintos colores. Lo otro que se pide, que se cambie todo el branding de los vehículos de seguridad municipal con colores azul y amarillo, algo que también podría perjudicar a distintos municipios que tienen vehículos que ya tienen con colores diferentes, y eso podría significar un cargo, un gasto fundamental, un gasto importante para las distintas municipalidades. Más allá de esos temas que tienen que ver con la forma que se establece el reglamento y que no están contenidos con ese nivel de detalle en la legislación que fue aprobada, lo que más genera complicación del reglamento es el artículo 8, el cual señala que es deber del municipio, en particular del alcalde, verificar que el director de seguridad pública y los distintos inspectores cuenten con todos los requisitos y exigencias establecidos en la legislación. El problema radican que el reglamento señala que un eventual incumplimiento de estas obligaciones puede derivar en responsabilidad administrativa y, por ende, en una causal de cesación del cargo del jefe comunal. Se llevó una arremetida importante de distintos sectores de oficialismo y oposición, y esto llevó a que en la reunión de hoy, ya solo horas de que se hicieran públicas las distintas críticas, el gobierno anunciara de que se va a retirar este reglamento de la Contraloría General de la República para cambiar su redacción, y el lunes se va a instaurar una mesa entre el gobierno y uno o dos representantes técnicos de cada asociación de municipalidades para poder mejorar el escrito. La decisión es entonces una muestra del gobierno de autocrítica o de reconocer que hubo una equivocación. A juicio del subsecretario de Prevención del Delito, Gonzalo Guerrero, esto no es así. Dijo que no hubo un error de parte de La Moneda en el escrito que se ingresa a la Contraloría General de la República, y dijo que la decisión que se toma de retirar este documento se da solamente para que no haya una doble interpretación de la ley.
4: Nosotros no estimamos que haya sido un error, tenemos una posición, pero también al mismo tiempo reconocemos de que es una posición, marca una divergencia, y si hay una interpretación, una lectura que complica la correcta implementación de la ley, lo correcto es corregir y dejar un reglamento que sea mucho más plano o limpio desde esa dimensión.
3: No coincidió, por cierto, el alcalde de Lo Barnechea, Felipe Alessandri, quien concurrió en su calidad de presidente de la Asociación de Municipalidades para la Seguridad de la Zona Oriente, quien dijo que el proceso de ingreso de este reglamento no fue correcto porque faltó diálogo y construcción conjunta del escrito.
5: Y digamos las cosas como son, la redacción del reglamento fue poco feliz. Habían varios temas que se pueden mejorar. Yo destaco la disposición al diálogo del subsecretario, porque no se entiende su rol sin esta articulación de los municipios trabajando cada uno en su territorio.
3: Por la oposición, la alcaldesa de Quinta Normal, Karina Delfino, señaló que el reglamento contiene varios errores que deben ser modificados, por lo que celebró el anuncio de haber retirado este documento. Sin embargo, pidió que se extienda el llamado no solamente a este representante o dos representantes de cada asociación de municipalidades, sino a una mesa un poco más amplia para poder tener a distintos sectores y distintas realidades dentro de la redacción nuevamente de este documento.
6: Hago el llamado a que el gobierno nos cite a una mesa de trabajo, una mesa de diálogo, a los alcaldes y alcaldesas, precisamente para preocuparnos de lo importante, que es cómo damos solución a la seguridad, que es la primera problemática de nuestros vecinos y vecinas en todo Chile.
3: Recordemos que en paralelo se está tramitando la ley corta de seguridad municipal, un proyecto que busca cambiar tres aspectos en particular de la ley que ya fue aprobada, que está vigente desde fines de agosto, aspectos relativos a, por ejemplo, la cantidad de dinero que se puede gastar en seguridad por parte de cada uno de los municipios, también lo que tiene relación con las licencias de conducir que deben utilizar los inspectores municipales y, por último, cómo se acreditan las capacidades de salud de los distintos inspectores, que la ley vigente habla solamente de instituciones de salud pública y la ley corta puede incorporar salud privada en caso de que haya demoras en poder acreditar esa certificación. Por ende, la intención del Palacio de la Moneda es reingresar este reglamento una vez esté tramitada e incluso despachada la ley corta de seguridad municipal, para tener con ambos reglamentos ya listos para su promulgación, uno vigente y otro, en este caso, en proceso de promulgación, la posibilidad de ingresar un reglamento que incluso pueda contener ambas legislaciones en particular. Los plazos que maneja la Moneda es máximo mediados de octubre.
2: Ahora, Katy, Nivaldo. Sí, y lo que, a ver, y lo que se concluya o lo que se redacte o lo que se presente va a tener que contar con la venia entonces de las asociaciones de municipios.
3: Tal cual, es la intención, y por eso que la decisión de la Moneda es generar una mesa que debería comenzar a funcionar el lunes, para que en conjunto se comience a reescribir este reglamento. Lo que dice el subsecretario Guerrero es que no hay problemas en la forma en la que lo escribe el Palacio de la Moneda, sino que lo que buscan es que todo el detalle no sea objeto de doble interpretación, por ende lo que van a buscar es mantener básicamente lo que está, pero con la venia de los alcaldes para poder incorporar o sacar algunas cosas para que quede un reglamento más limpio. Esas fueron las palabras del subsecretario Guerrero. ¿Lo irán a lograr o no? Bueno, ese es otro tema. Y hay un flanco, porque gran parte de las municipalidades o las asociaciones de municipalidades hoy están presididas por alcaldes oficialistas. Me parece que los alcaldes de oposición también van a buscar hacer el punto para ver cómo podrían estar mejor representados, considerando que también hay aspectos políticos en los reparos que tiene este reglamento.
1: Sí, bien riesgosa la decisión, sobre todo porque finalmente todo esto está marcado por política. Hemos hablado que las primeras elecciones que se van a enfrentar son las municipales, así que siempre hay opción de hacer el punto. Te quería preguntar otra cosa más, José, afirmó el subse Guerrero, ¿no? Porque lo veíamos que estaba medio complicado. No solo por esto, también lo que pasó con la ley antibarricadas, me refiero al subsecretario de Prevención del Delito, Gonzalo Guerrero.
3: Conversamos con los distintos alcaldes, claramente fuera de micrófono, respecto a cómo veían al subsecretario en particular. Decían que habían tenido una relación bastante fluida con él en lo que han sido estos meses que ha estado a cargo de la Subsecretaría de Prevención del Delito, pero dicen que efectivamente esto debe ser un aprendizaje para los procesos que vienen, y claramente hay un balance positivo respecto a la posibilidad de retirar el reglamento y generar esta instancia, esta mesa de coordinación. Pero el balance final se va a hacer cuando ya se pueda ver si es que se aprueba la ley corta de municipalidades en los plazos que tiene establecido la Moneda, si el reglamento nuevo cuenta con la venia de todos los alcaldes y alcaldesas de las distintas asociaciones. Por ende, si bien el subsecretario logra afirmarse un poco respecto al mundo del municipalismo, hay que ver cómo logra sortear esta prueba, porque no termina acá. Hoy logra claramente avanzar un poco más con el mundo de los alcaldes, pero hay que ver si es que el proceso final logra entonces tener un resultado positivo para lo que quiere el Ministerio de Seguridad. Los alcaldes decían que tenían una buena recepción respecto a lo que estaba haciendo el subsecretario. Veremos si eso se mantiene.
2: Gracias, María José.
1: Chao, Majo.
3: Que estén bien.
2: Información policial del momento hasta ahora en pleno centro de Santiago. Javier Pardo, buenas tardes.
7: Sí, ¿qué tal, Katy y Nivaldo? Muy buenas tardes. Y claro, nos trasladamos hasta Paseo Estado, donde en estos momentos se realiza este operativo encabezado por la Policía de Investigaciones en Estado 359. Es en este lugar que justamente funcionarios de la Policía Civil se encuentran realizando distintas diligencias al interior de esta casa de cambio. Todo esto en el marco de la investigación del caso Clan Chen, que apuntaría a la arista de lavado de activos. Esta organización criminal, recordemos, de origen chino, investigada por asociación ilícita y lavado de activos superiores a los 180 millones de dólares provenientes de estafas internacionales y fraudes financieros, además de que parte de sus miembros fueron víctimas, recordemos, de secuestros extorsivos por funcionarios de la Policía de Investigaciones, todo esto en el marco del denominado caso Fodich. Lo veíamos hace unos instantes a través de las imágenes de BioBio TV, cómo estos funcionarios de la Policía de Investigaciones se encontraban realizando estas primeras diligencias, se encontraban justamente trasladando varias cajas con varios documentos de información útil que va a ser clave para la investigación y trasladándose justamente hasta los vehículos fiscales. Esta casa de cambio corresponde a la casa de cambio El Panda y corresponde justamente a una sociedad que estaría vinculado además el exfiscal Vinko Fodic, uno de los integrantes del clan Chen, y además Luis Muñoz Morales. Este hombre justamente se trata de un hombre que cumplió condena por ser prestamista informal y ex candidato a concejal. Todos estos son vínculos entonces que se suman también a la investigación justamente por el caso Fodic y también por esta asociación criminal de origen chino, el clan Chen, por lavado de activos. Y como le decíamos, se encuentra en completo desarrollo este operativo acá en Paseo Estado, en pleno centro de Santiago. 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

Ojalá Dios me dé 30 años más para poder sentir ese aplauso de ustedes. Que algunas veces los cómicos dicen que el aplauso es el alimento del hombre o del artista, pero la verdad es que ustedes se han pasado, los quiero mucho y estarán siempre en mi corazón. Muchas gracias.

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La comuna de Yungay está fuertemente marcada por la presencia de ríos importantes que determinan sus límites y a la vez permiten la presencia de accidentes de interés como saltos, saltillos, valles y lagunas. Uno de sus cursos fluviales de importancia en la comuna es el río Cholhuán, de régimen mixto pluvial y nivoso. En su parte media superior se caracteriza por la profundidad y altura del valle. En esta zona se origina el sistema hidrográfico de la cuenca del río Itata, que recibe como afluentes a elementales ríos de la provincia para finalmente desembocar en el Océano Pacífico. La ciudad está rodeada de cursos de agua superficiales. El río Trilaleo tiene caudal moderado, nace en la cordillera media, presenta régimen mixto y fluye cerca de Yungay. Cursos de drenaje menores son el río Panqueco, que recorre el límite norte de la ciudad de Yungay, y el río Panquequillo, por el sur. Otros cursos interiores de régimen fluvial y de longitudes variables son los esteros Camarones y Las Ánimas. Entre los ríos destacados y turísticos se encuentra el Valle de las Vacas, con hermosos paisajes y gran calidad de atendimiento. Un río largo que recorre muchos kilómetros. También destaca el Salto del Laja. Estamos solo a 30 minutos desde la 5 Sur en Cabrero. Ven y conoce nuestra comuna. 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

0: Yungay es una comuna de la zona central de Chile, ubicada en la provincia de Diguillín, región de Ñuble, insertada en el glacio fluvio volcánico entre dos grandes macizos, el Chillán y Antuco. Cuenta con un clima templado, con nevados en invierno y marcada por importantes ríos que le invitan a disfrutar de sus cristalinas aguas. 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

0: ya volvemos.
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Bien, estamos con usted entregando esta bonita selección de canciones a través del 102.7 La Voz de Yungay. 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

16 horas con 46 minutitos, buena compañía, la voz de Yungay, para una gentileza muy especial, nos acompaña hasta ahora. 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Aprovecho esta tarde también a entregar un saludo para todos los turistas, a todos los vecinos de otras ciudades del país que vienen a pasar el mes de la patria aquí a la comuna de Yungay. Que sean bienvenidos, que sean bien atendidos y que lo pasen muy bien en las enramadas, ¿eh? Que lo pasen muy bien, que lo disfruten, y por supuesto la invitación para que también ahí pueda disfrutar con su familia, con sus amigos, tomarse unos buenos traguitos, pero ojo, si va a manejar, la llave tiene que pasarla, ¿cierto? Al amigo, al sobrino, al primo, a quien quiera, pero que no tome, maneje usted, compadre, porque yo me puse dos cervezas, maneje usted. Así tiene que ser la cosa, para que no tengamos ningún accidente que lamentar, así que es muy importante eso. Nada de que yo curado manejo mejor, porque no es así, porque usted pierde realmente todos los reflejos. Así que hacemos ese pedido encarecidamente a cada uno de los conductores de nuestra comuna. Y bien, pues ojo también con el tránsito en Yungay, ¿eh? Ojo con el tránsito, respetar al peatón, lo hacen aquí en Yungay, espero que también la gente que viene de afuera lo haga también, que respete al peatón. Si va a cruzar la calle, tiene que parar, esperar que pase, y ahí sigue usted. Así de simple. Ah, y lo otro, cuando conduzcan, ¿cierto? Es importante también, porque tenemos ahí una calle de ida y una calle que viene y la otra que va. Y resulta que mucha gente que transita por la mitad de la calle. No tiene que hacerlo, si tiene su lado usted. El lado derecho, el lado izquierdo. El que va para allá, el que viene para acá. Cada uno tiene su lado. Pero no transiten por el medio. Se tiran por el medio todo el rato, diga. Todo el rato. Y no dejan pasar a nadie. Yo no sé dónde sacar licencia, pero bueno. Vamos a continuar con Pera Música a través del 102.7, La Voz de Yungay. Saludos para Campanario. Me estaban diciendo, Campanario, querían ver los videos. La verdad es que si meten a nuestro Facebook, tanto en La Voz de Yungay como también en el Facebook mío, Nelson Cisterna, están todos los videos que pueden verlo ustedes ahí para lo que se hizo el desfile en Fiestas Patrias en Campanario. Así que ojo ahí, tanto en La Voz de Yungay está compartido como también en el Facebook, ¿cierto?, de quien les habla. Ya, perfecto. Vamos a continuar con buena música a través del 102.7.

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Es el 102.7, la voz de Yungay, la radio amiga está a esta hora con ustedes. Un saludo cordial especial ahí para todos nuestros amigos auditores que están en sintonía junto a nosotros. Que lo pasen muy bien en este mes de la patria cada uno de nuestros auditores de la voz de Yungay. Todo Yungay y toda la región de Ñuble, es importante eso. 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

Exactamente, 17 horas con 7 minutitos. 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También estamos haciendo una invitación para los peucanos de la Alta Cordillera, así que tiene el agrado de invitar a todos ustedes, a su familia y a toda la comunidad a participar junto a nosotros con el desfile de este 18 de septiembre. Punto de encuentro, Cancha La Unión. La hora es a las 10:30 horas. Los esperamos para compartir un rico harinado antes de comenzar nuestra jornada. Así que los esperamos para el desfile juntos como peucanos de la Alta Cordillera. Así que para que estén presentes allá. Y además, llevando así y el regreso del desfile, disfrutaremos de un agradable almuerzo en el mismo lugar de encuentro. Quien invita ahí, los peucanos de la Alta Cordillera. Ahí estamos entregando el mensaje importante para usted que está en sintonía de La Voz de Yungay. Saludos ahí a los peucanos de la Alta Cordillera.

Continuamos con usted entregando esta bonita selección de canciones a través del 102.7 La Voz de Yungay. 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Hoy estamos haciendo la invitación una vez más para los peucanos de la Alta Cordillera. Tiene el agrado de invitar a usted y a su familia y a toda la comunidad a participar juntos a nosotros con el desfile de este 18 de septiembre. Punto de encuentro, Cancha La Unión. Así que le invitamos ahí para que estén presentes. Los esperamos para compartir un rico harinado antes de comenzar la jornada. Llevar su bandera. Los esperamos para el desfile juntos como los peucanos de la Alta Cordillera. A las 10:30 horas van a juntar todos allá, y al regreso del desfile disfrutaremos de un agradable almuerzo en el mismo lugar del encuentro. Así que la invitamos ahí para quienes quieran participar en este desfile junto a los peucanos de la Alta Cordillera. 17 horas con 13 minutitos.

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Además, también hacemos una invitación muy especial para todos los peucanos de la Alta Cordillera a participar del desfile 18 de septiembre. Se van a juntar, ¿cierto?, ahí en el punto de encuentro Cancha La Unión a las 10:30 de la mañana. Los esperamos para compartir un rico harinado antes de comenzar la actividad. Llevar su bandera. Los esperamos para desfilar junto como los peucanos de la Alta Cordillera. Y al regreso, ¿cierto?, va a haber, ¿cierto?, un exquisito almuerzo ahí para quienes han participado. Así que le invitamos allá a todos los peucanos de la Alta Cordillera. Somos el 102.7, la voz de Yungay.

Exactamente, 17 horas con 21 minutitos, su pena compañía a través del 102.7, la voz de Yungay, gentileza de la funeraria Cristina Cid, que atiende de lunes a domingo. 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

Continuamos compartiendo las canciones a través del 102.7, la voz de Yungay. 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Lo estamos invitando, los peucanos de la Alta Cordillera, hacen una invitación muy especial a todos quienes tienen el agrado de invitar, ¿cierto?, a usted y familia y a toda la comunidad a participar junto a nosotros en el desfile de 18 de septiembre. Cierto punto de encuentro en la cancha de la Unión a las 10:30 de la mañana. Los esperamos para compartir un rico harinado antes de comenzar, ¿cierto?, nuestra jornada que va a ser el desfile. Llevar su bandera, lo esperamos en su cabalgadura, lo esperamos para disfrutar juntos como los peucanos de la Alta Cordillera. El regreso del desfile, disfrutaremos ahí de un agradable almuerzo en el mismo lugar del encuentro. Así que desde ya están cordialmente invitados.

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Vamos a continuar esta tarde con más canciones aquí en el 102.7, La Voz de Yungay, gentileza de la distribuidora Sol de Yungay, donde va a encontrar de todo lo que usted necesita: un gran supermercado, una gran sala de ventas donde tenemos carnes, cecina, los lácteos, va a encontrar también vino, cervezas y licores, y recuerde, tenemos precios especiales ahí a consignación. 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

La buena música mexicana a través del 102.7, La Voz de Yungay, gentileza de Ahorro Market, donde va a encontrar ahí grande oferta para que usted pueda comprar todo lo que anda buscando con precios muy convenientes. 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

Hoy continuamos esta tarde entregando más canciones a través del 102.7, la voz de Yungay. 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
1: Hola, hola, ¿qué tal? Un placer inmenso de poderle y quiero recordarle que para estas fiestas patrias, si usted va a manejar y va a tomar, por favor, pásele y piense en su familia, en sus hijos, en su suegra, porque a veces salimos de paseo y Dios nos da la vida y Dios la quita. La vida, amiga mía, amigo mío, que me estás escuchando a través de esta prestigiosa emisora, es muy corta. Hay que disfrutarla, tal como estamos ahora. Tenemos que disfrutarla, entregarle buena cultura a nuestros nietos, buena educación a nuestros hijos, ayudarlos. Si tú ves a alguien que está perdido en el camino, ¿cómo se pierde la juventud actualmente? En el alcohol, en la droga, en andar en pasos malos, en preferir otra familia y no preferirte a ti como mamá, como papá. Pero tú te has puesto a pensar, ¿cómo fue tu infancia? Si tu mamá le pegaba a tu papá, le pegaba a tu mamá. Entonces, ¿tú quieres hacer lo mismo dando esos ejemplos? Acércate a conversar conmigo. Llevo años de experiencia sacando a las personas en el alcohol, en la droga. Dale una nueva oportunidad. Se le garantiza la seriedad y el respeto a toda persona consultante. Por muy difíciles que sean sus problemas, siempre existe un secreto y una solución. Como dije, la vida es muy corta. Pero ya nosotros tenemos preparado nuestro equipo, porque uno que viaja, uno que anda en diferentes lugares. Yo ando como en la micro de Don Armando, la mitad a pie y la otra andando. 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
1: Vamos rápidamente con la correspondencia. La correspondencia que ustedes escriben. También las personas que han escrito a nuestro WhatsApp, ¿cierto? Y el número de teléfono usted lo tiene, tome lápiz y cuaderno, mire lo que no se anota, se olvida. 976-80-0358. Esta carta viene de San Carlos. Saludo a San Carlos. He pasado por ahí a comer unos choclitos cocidos, muy ricos, muchas gracias. Y dice así: señora Charazani, soy una mujer viuda. Tengo 4 hijos, pero vivo con uno. Y también con una compañera de mi hijo. Conocí a una persona. He tenido muy mala suerte en el amor. Estoy netamente endeudada. Esta persona me hizo pedir un préstamo y si después, si te veo, ya no se acuerda. Por ahí me fui a ver las cartas. Una señora bien nombrada me vio las cartas y me dijo que a mí este hombre me tenía trabajada y me tenía en el cementerio. Señora Charazani, estoy angustiada, se los conversé a mis hijos, a mis 4 hijos y al que vive conmigo, que es Marco. Y él me dijo: mamá, yo estoy enterada que hay una señora en la Radio Ñuble, que hay temas que trabaja ella. ¿Por qué no le escribe una carta y usted va a saber su respuesta? Bueno, en primer lugar lo ilumino, es un hijo iluminado, porque hay que partir primero, hay que partir por casa. Eso es importante, partir por casa es lo más importante. Acá, en primer lugar, esta persona es pan para hoy día y pan para mañana. Acérquese a conversar conmigo.
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1: Vamos rápidamente con la correspondencia del día de hoy y dice la carta así. Señora Charazani, profesor Andrés, espero que el recibo de la presente se encuentre muy bien. Yo esta carta se la mando en agradecimiento, ya que tuvimos un padecimiento muy fuerte con mi esposo, que le habían dado un tabacazo. A mí me maltrataba, me pegaba, a mis hijos también. Pero una hermana le llevó una foto y dijo que realmente él tenía un tabacazo y había que hacerle un trabajo de limpieza, ya que él había tenido otra mujer y la mujer se había vengado y le había dado el tabacazo para que lo hiciera sufrir a nosotros como familia en carne propia. Por venganza, esta mujer. Bueno, yo conversé con mi esposo y le dije que lo tenían trabajado y lo tenía trabajado la mujer que él había dejado. Y él dijo que era una mujer despechada y que sí se ponía en tratamiento. No pasó mucho el tiempo, señora Charazani, cuando mi esposo empezó a cambiar. Empezó a vomitar. Empezó a ser más cariñoso. Y pidió disculpas a los hijos y a mí también. Como sabía que a mí me gusta coser y todo, yo siempre iba donde mi mamá a coser. Él me regaló una máquina de coser y ahora estoy haciendo costura en mi casa. Desde acá, de la localidad de Chanco, una familia muy agradecida. Que Dios y la Virgen los guíe por sendero, que le dé sabiduría, conocimiento y siempre la perseverancia que tiene usted, señora Charazani, y su equipo que trabaja, le damos las gracias.
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1: Vamos rápidamente con la correspondencia. A lo mejor tiempo atrás escribió, no tuvo respuesta. Esta carta viene de Cabrero y dice la carta así. Mi respetado orientador espiritual, espero que el recibo de la presente se encuentre muy bien. Bueno, yo por demanda de mi prima Marcela, ya que ella estuvo en tratamiento con ustedes la sacaron adelante en la salud, en la prosperidad, en la abundancia, en el amor, en la abundancia con sus hijos, y una buena persona, y cambió porque ella es una persona netamente drogadicta. Y un día conversando con ella, me dijo que le escribiera una carta, que le mandara mi fecha de nacimiento, y usted a través de la emisora me iba a hacer una tirada de carta. Bueno, mi nombre es Alejandra Joaquín. Soy del signo de Leo y necesito 3 preguntas. ¿Me es conveniente cambiarme de casa? ¿Me van a pagar el dinero? ¿Y si viajo hacia el extranjero? Bueno, por el tiempo que es mi gran enemigo, yo te voy a decir que lo del dinero es lo que me interesa. Porque en el amor no se puede jugar con dinero. Usted ese dinero se lo emprestó a su expareja. Tuvo bastantes problemas con su marido. Porque a usted le gusta la buena vida, la buena mesa, primero usted, segundo usted y tercero los demás. Entonces usted se está acabando en cosas negativas. Lo que yo le sugeriría, que usted vaya a la iglesia, lleve un quilito de sal y que se la bendigan y dése un baño para que cambie, porque usted en esa relación no puede ver más allá. Me sale la carta que usted tiene la venda oscura en los ojos. Me sale esa carta que tú estás para arriba y para abajo. Estás un tiempo aquí, un tiempo acá. Pero ¿cómo lo haces con tu esposo? Me llama mucho la atención. Hay cosas más privadas, amiga mía, que me vas a tener que venir a ver. Me vas a tener que venir a ver, traerme 3 pañuelos blancos, 6 velas blancas y agua bendita, que cuando vayas a la iglesia, dile al Padre que te bendiga, porque hay que hacerte una purificación de cuerpo, mente y espíritu, porque está el sexo, la pasión y la locura, y tú vas a perder tu matrimonio. Tu marido nunca te ha fallado ni con el pensamiento, pero como a usted le gusta la buena vida, como le dije así anteriormente, le gusta la buena vida, la buena mesa, y usted sabe que entre mujeres hay mucho más confianza. La madre que te parió, tu madre, que después te enteraste de que realmente no eran tus padres, ellos no tienen la culpa de nada. Pero usted, todo lo que le pasa, le echa la culpa a terceras personas. Ese carácter que tienes, que cae en depresión, esos malestares que tienes en tu cuerpo, no es daño, no es brujería, nada. Se llama una enfermedad psicosomática. Y eso tiene que verlo con un neurólogo, un psicólogo y un psiquiatra, ya que yo no soy doctora para predecirte y decirte la enfermedad. Eso está la ciencia médica. Y cuenta conmigo las veces que tú lo quieras. Y dale saludo a tu prima.
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finaliza sus transmisiones Radio La Voz de Yungay. Esperamos que nuestros programas hayan sido de vuestro completo agrado durante estas horas que hemos estado acompañándoles. Mientras ustedes descansan, nuestros periodistas, corresponsales y técnicos continúan trabajando para que dentro de algunas horas nuestros felices auditores puedan disfrutar de nuestra excelente programación musical y noticiosa totalmente renovada. Radio La Voz de Yungay agradece la correspondencia y saludos de sus auditores. 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

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Señores auditores, tengan ustedes muy buenas noches.

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1: Son las 8 de la tarde con un minuto.
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0: Son las 8 de la tarde con 30 minutos.
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1: Hay canciones que primero nos conquistan por la letra, otras por la voz, y hay algunas que simplemente nos atrapan por el ritmo. Publicada en 2008-2009, la canción parece llegar desde otra época. Soul, doo-wop, falsete, palmas, coros y ese ritmo relajado que inmediatamente nos lleva a Detroit en los años 60. Pero no es una grabación antigua, es una creación contemporánea que mezcla deliberadamente Motown con hip-hop. Quizás por eso la canción funciona tan bien. Parece vieja, pero piensa como una canción moderna. Y esa fue precisamente la gracia de Mayer Hawthorne. Demostrar que el soul no tenía por qué quedarse en el pasado. Podía conservar su elegancia, su ritmo y su emoción. Y volver a sonar nuevo. Bonus track de HD Radio. Mayer Hawthorne. 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